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buen lunes para todos. ¿Cómo están? Bienvenidos a Clásicos de Ida, bienvenidos a Cadena Hit y bienvenidos a agosto, che, al menos para nosotros que arrancamos una nueva semana, le corremos el telón a la programación y un nuevo mes donde, como siempre, de 5 a 6 le vamos a estar poniendo mucha y muy buena música a tu comienzo de jornada. Mi nombre es Lucas Correa, Luquitas, y con Lucho Alegre y con ustedes ahí del otro lado, los más tempraneros de todos, hacemos Clásicos de Ida por Cadena Hit. Un éxito.

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0: claro que sí. Ahí va Pepe Luis, ahí va Divididos. Ahí va este temazo del año 2002, del disco Vengo del placar de otro, que se suma a muchos clásicos que vamos a seguir disfrutando y compartiendo en este arranque, acá en Cadena Hit.
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0: Saludamos de nuevo a los que recién se suman. Gracias a los que están desde tempranito y gracias por supuesto también a los que están del otro lado y recién arrancan. Tenemos por delante más clásicos para compartir acá en la HIT, en la 91.9, la frecuencia de Córdoba capital, desde donde nos escuchamos en todo el país.
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así llegamos al final de un nuevo Clásicos de Ida. Muchas gracias a todos por habernos dado permiso para acompañarlos en este arranque. Le corrimos el telón a una nueva semana de programación en la HIT. Y aquí vamos a estar firmes, acompañándolos con toda la programación. Ya se viene Flavia con Despabilate Amor y más. Y sigue, y esto va. Nosotros mañana a las 5, por supuesto, nos volveremos a encontrar. Ha sido un placer, un gusto y de vuelta, muchas gracias. Mi nombre es Lucas Correa, Luquitas, y con Lucho Alegre y toda la banda hicimos Clásicos de Ida por Cadena HIT. Un éxito siempre. Chau, chau.

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Le dale, 6 de la mañana, un minuto. Buen día, despacito. Voy poniendo la pava, ya arrancamos. Mirá de cerquita ahí el pico y la pala. Espabilate, amor. ¡Qué fiacón! ¡Lunes!

0: Arianita Grande para decirte buen lunes, qué hermoso. Ay, no, no era este, no era este. No, no, si te digo que cuando tenés que arrancar cruzado, arrancás cruzado. Quería regalarles el himno flamenco despabilado. Hola, Agosto, qué cortito que sos. Hola, hola, Agosto. Vení que nos endeudamos todos. ¿Cómo les va? 6 de la mañana, 4 minutos a esta hora en Córdoba. Habemos una temperatura hermosa. Hermoso está para vivir, hermoso está para estrujar el mes de los vientos. Le hemos hecho el honor a la reina madre de tierra, a la Pachamama. ¿Cómo andan? ¿Cómo están abriendo esos ojitos? Sensación térmica a esta hora en Córdoba, 13 grados. Temperatura 13, máxima para hoy 21, llegó agosto, llegó con Tuti, llegó el calor, no entendemos nada. ¿Cómo estás vos? Yo me escapo por la acera. De reojo me decía, agárrame, agárrame, vení, soy tuya, soy la pala, soy el pico. La vida del cheto dura poco. Hola, Varia, buen día.
1: ¿Cómo andamos, Iros? Buen día, buen retorno.
0: Qué hermoso.
1: Bajaste, qué alegría. Estamos preocupados si quedaste con Patricia, con Pato Sosas en el Uritorco.
0: Sí, estuve ahí haciendo colecho con un, ¿cómo se llama? Estos verdecitos.
1: Ah, mira vos, con los niños. Un mate particularmente.
0: Ay, Vare.
1: ¿Cómo andas? ¿Cómo estás?
0: Ay, mira, pero
1: ¿te extraño?
0: No, es que se me hacía agua la boca por trabajar.
1: Y me imagino. No, claro, no. ¿A dónde agarro la pala? No hay un pico, una pala. Dibujabas un pico, una pala ahí con Patricia Sosa.
0: ¡Qué cosa hermosa que es volver! Uno tiene una crisis existencial cuando, viste que cuando uno vuelve dice, ¿por qué no...? El kiosco de choclo, ¿por qué yo no lo puse en una playa recóndita?
1: Porque no me di cuenta de vender caipiroshka allá por el norte de Brasil. No,
0: la casa,
1: y bueno.
0: ¿La casa está en orden?
1: La casa está en orden, dijo alguien alguna vez.
0: Alguna vez.
1: Vaya, está todo perfecto. Sabe. La gente extrañándote, Irosa. ¿Dónde está Irosa? ¿Dónde está Irosa? ¿Qué hiciste con Irosa?
0: Los oyentes están del otro lado.
1: Pensaban que atentaba uno con la compañera, ¿no? Le digo, es la capitana del barco.
0: Mira,
1: no,
0: bastante me han atentado ustedes. Dos. Vos y Brasca, voy a hablar de frente con ustedes dos. Tengo que hablar de frente con ustedes dos.
1: ¿Viste siempre.
0: ¿Viste que se armó un lío con los de el programa este de la Tauro? ¿Cómo se llama el programa de la Infama, eh?
1: Infama, sí.
0: Se armó un lío porque había en el grupo de trabajo un grupo paralelo de WhatsApp.
1: Ya paralelo, o sea que estas dos personas, estos tres, no queremos que sepan el resto
0: vos
1: de la info.
0: Y el otro, para mí, están en un grupo paralelo.
1: Hicimos un grupo paralelo.
0: Eso se va.
1: No nos mandábamos directamente. Fue necesario un grupo paralelo. Imagínate.
0: Eso se va, Sada. Porque si ustedes van a ser más trucho que un billete de 2,25.
1: Qué problema ese de los grupos paralelos, ¿no? Porque me ha
0: pasado. Hay grupos paralelos, Varia.
1: Yo con hay un internita ahí con el grupo de amigos, por ejemplo, y decís.
0: No te auto.
1: Hagamos por otro
0: flageles.
1: Lado, vamos por colectora. ¿Sí? En la familia. No querés
0: cuidado
1: que el chismecito
0: con,
1: lo sepa la tía Pocha.
0: Cuidado con ir por colectora.
1: Sí, claro.
0: No, lo que te digo es, ojo con los grupos paralelos, después vamos a desarrollar ese tema.
1: Bien, perfecto. Sí, porque
0: quiero encontrarme con Alvarén, que también, que entiendo que han estado diciendo cosas al aire, entonces perjudicando a una madre argentina.
1: Jamás, no era nuestra intención, para nada.
0: Hecha y derecha como Maru Botana. Bueno, buen día. Hoy vamos a tener una máxima, como les dije, 21 grados, una semana. Ah, bueno, de 20 para arriba toda la semana, ¿eh?
1: Se viene lindo, no aparece lluvia hasta el momento, ayer cuando estaba chequeando la data, así que vamos bien.
0: No me digas.
1: Tomar impulso, poner primero y salir a la vida.
0: Bueno, ¿alguna vez han mentido en un currículum? Después les voy a preguntar.
1: Sí,
0: sí, claro.
1: No acá particularmente.
0: Pero... ¿Qué idiomas habla? Portugués, francés.
1: Sí.
0: Arameo.
1: Soy trilingüe.
0: Ay,
1: ¿cómo?
0: Sí.
1: No es políglota, no, trilingüe.
0: Bueno, nos vamos saludando. Buen día, Mile. Buen día, Martín. Dice Pepe, mira quién vino. Bienvenida, reina. Bueno, 6 de la mañana, 8 minutos. Pie derecho sobre este mundo. Arrancamos despacito, como quien no quiere la cosa. Flor Flavia Iroz te saluda, Fernando Barea.
1: Acá presente, levanto la manito.
0: Esa, 6-9, buen día, gente hermosa, buen lunes.

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0: esa 6 de la mañana, 15 minutos antes del desayunito express. Vamos saludando a nuestra gente bella, que vengo con un tinte de, ¿cómo se llama esta? La que es de Venezuela.
1: De la Catarín Fuló. De la,
0: mi gente bella. ¿Qué decís, Euge, vos en el mensajero de la HIT? Nos vamos despabilando.
2: Buen día, buen día. Bienvenida, viajera. Bienvenida. Qué lindo volver a escucharte. Bueno, te recuidaron el lugar. Digna, más que dignamente, excelentemente.
0: Excelente.
2: Así que realmente te podés ir otras veces. Que te cuidan bien el lugarcito. Che, bueno, que tengan un excelente día. Espabilate, amor. Vamos arriba, arriba, que es lunes.
0: Vamos, Euge, que te queremos. Bueno, ya me dio lo ok para poder fugarme, darme la fuga. Te digo que cuando
1: no,
0: uno.
1: No te endulces tampoco tanto.

0: momento. Por favor, te lo pedimos porque te hemos extrañado.
1: Yo la herencia no la conseguí, pero bueno, ¿qué te voy a decir? No va que extrañado, esta vez menos, un poquito menos. Cada vez uno suelta más, suelta más, suelta más. Y después dice, ah, esta chiquita, ¿quién es, mi hija? No, no la conozco. ¿Quién es esta nenita que me dice, hola mamá, volviste? No, no, ni idea. No, mijita, a mí no me vas a pedir fideo. Qué duro que es cuando te vuelven a decir, ma, ¿qué come? Ma.
0: Entras en la Matrix, te das cuenta que volviste a conectar con la Matrix y decís, oh, bueno, está bien, todo, tanto me perdí, tanto extrañaba.
1: Placenta como Tom Cruise, hijita, cómete un sándwich de placenta y cállate la boca. 6 de la mañana, 17 minutos, buenos días. Hola Matías, la pregunta para ella, buenos días, bienvenido. Clavó bikini en la isla, la pregunta es, que explique el tatuaje de la pluma. Sí, tengo un tatuacito, una cosita ahí, una plumita hecha.
0: Eso es de la gallina que tenías cuando eras chica, ¿no?
1: Claro. La turuleca la tengo
0: la llevo en la piel. Un sentimiento, turuleca. Después fue sopa, turuleca.
1: ¡Qué buen guiso!
0: Como la gallina de María Marimán.
1: Turulica. Claro. Después turulica, bueno, fue sopa.
0: Mira qué observadores que son.
1: Mira cómo me.
0: Mira dónde van con el ojito.
1: Para un poquito con el ojito,
0: el
1: Matías.
0: Ojo bobo.
1: Mira, Matías, deja de pasarme el escáner por mi cuerpo.
0: Claro, chiquito, te vimos en la cara, como dice mi abuela.
1: Buen
0: la
1: día,
0: cara.
1: Hola Soledad, bienvenida, hermoso escucharlo. Hola chicos, somos la familia Salvatelli. Viajando hacia Cantabria. Pues joderle, España, qué bonita Cantabria, energía. Tienen saludos a Córdoba, Argentina. ¡Opa! ¡Qué lindo!
0: Vamos a los Salvatelli, un abrazo gigante, que están ahí en
1: Salvatelli, es para una serie el apellido Salvatelli.
0: Sí, los, ¿no? Los Salvatelli.
1: Te salvan de todo.
0: 7 de septiembre, en Netflix, así, los Salvatelli.
1: Los Salvatelli.
0: Y vamos lanzando buenas temporadas, picantes por España.
1: Bueno, atenti con picante, porque hoy es un día muy particular, ya cuando venga el profe, bueno, vamos a saber si hay clases en todos los colegios, cuando venga el barenque, perdón. Hoy es una jornada de paro docente. El gobierno hará inspecciones en escuelas. Advierten sobre sanciones a los gremios. Ya vamos a saber, Tuti. Esos datitos que no pueden faltar en tu desayuno express, Barea.
0: Bueno, tenemos toda esta información justamente hablando del paro nacional, impulsado para este 3 de agosto. Lo inicia CETER a nivel nacional y en Córdoba, por lo pronto, adhiere. Hay un gran porcentaje de adherencia para este día a través de UEPC y a través de ADUC, que son los docentes universitarios que también se suman a esta medida de reclamo justamente por paritarias, por una mejora salarial, que es lo que corresponde, por supuesto, para todos los docentes.
1: Así que un día de reacomodarse distinto para muchas casas, ¿no?
0: Exactamente, acomodarse, reacomodarse con los chicos y demás. Próximo feriado, ¿cuándo es? ¿Cuándo te toca? El lunes 17 de agosto es el paso a la inmortalidad del general José de San Martín.
1: Lunes.
0: Exacto, cae el lunes, es inamovible, así que engancha justo lo que es sábado, domingo, lunes. Así como un estilista, volvés el martes a la vida nomás.
1: Como vida de pescador,
0: ¿eh? Exacto.
1: Bueno, el día que cambiará el tiempo, ya te lo contamos, y volverá el frío de invierno en Córdoba.
0: ¡Ay, chiquito! ¿Cuándo vuelve?
1: Se vuelve a la fresca. Ya te contamos todo. 6 de la mañana, 20 minutos, ya llega nuestro compañero Federico Alvarenque, a ver por dónde pasa el día. Nos vamos leyendo, nos vamos saludando. 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

6 de la mañana, ya 27 minutos. Vamos amaneciendo despacito, que duela poquito. Máxima para hoy, si estás amaneciendo, 21 grados. Buen día, te vamos despabilando. Hay como un olorcito.

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0: 6 de la mañana ya, 37 minutos, este viento que trae una copla. Qué linda canción de la Bersuit, con 13 grados a esta hora en Córdoba. A lo que fue la luna llena, varea, salió el lobizón.
1: Dice el lobizón y toda la familia junta del lobizón salió.
0: Qué lunaza, hermosa. Te lo digo, en Córdoba.
1: Sí, luna sononón.
0: Ha dejado cosas, ha dejado secuelas, che, la luna. Bueno, a las 6 de la mañana, 37 minutos, que sentí un dolor acá en el pecho, en la parte izquierda.
1: Sí.
0: Y es la ausencia.
1: Ay, claro. Y,
0: me ha dolido.
1: Y se rellena como el bache de la puerta. Se rellenó la ausencia.
0: Me ha dolido no tenerlos. Hola, Alvarenque, buen día.
2: Flavia María, ¿cómo está? ¿Cómo
0: Pero
2: le fue?
0: Muy bien, hermoso.
2: ¿Ha descansado?
0: Sí, he descansado. Sentía la ausencia de ustedes en los pasillos de mi alma, pero bueno.
2: Es que se la nota tan rejuvenecida.
1: Tremendo lo que hace un par de semanas. De
0: hecho, ¿por qué le guiña el ojo al otro?
2: De hecho, no, pasaban los días y algunos se preguntaban, ¿se habrá jubilado? No, dijimos.
1: No,
2: no se jubiló.
0: No.
1: Está con los aportes al día,
2: no,
1: decía.
2: No. Falta algunos años.
0: Claro. Igual te digo, qué duro que es un día lunes cuando de nuevo, ¿viste? Te mira el pico y la pala. ¡Ay!
2: Debería volverse un martes o un miércoles.
1: Claro, tal cual.
0: Los lunes, bueno, primero de mes, pero por lo menos estamos un poquito menos crocantes.
1: Sí, eso es bueno.
2: Algunos discuten este tema. Si es mejor, por ejemplo, volver un viernes y pegar el fin de semana, o volver el lunes y ya largar con todo.
0: Sí, te diría o encontrar la herencia y no volver.
2: Bueno, esa es la opción.
0: Esa es la opción
1: mejor de todas.
2: Más votada.
1: Claro, la mejor no, de todas.
0: Porque yo tenía un oyente que me dijo, ¿querés ser mantenida? Te busco, pero no vino.
1: Ah, te busco, pero quedó ahí en la promesa.
0: Bajé a la guardia a esperar, pero no, parecía Penélope.
1: La loca en el muelle de San Blas.
2: Estamos cansados de promesas falsas.
0: Ah, bueno, sí. Habla con los políticos,
1: eso
0: conmigo
1: sí.
0: No.
1: Sí.
2: Los oyentes están como políticos últimamente. Nos prometen.
0: Ah, les había traído unos regalos de la fiesta. Ajá. Del poncho de Catamarca.
2: ¿Y a dónde pasó?
0: Un poncho les traje. Están tan caritos.
1: ¿A dónde están?
0: Me los robaron.
2: Ay,
1: bueno, justo.
2: Sigue de ser a carnicería en la esquina y los subsana después a la...
0: Con marucha.
2: A la mañana con un matambrito.
1: Unas entrañitas, claro. Un matambre. Una
0: bueno, vamos a abrir el dato despabilado.
2: No somos tan exigentes con
1: Mariana. No.
0: Mirá. Después vamos a hablar de los grupos paralelos de WhatsApp porque parece que hay un clandestino acá. Acá hay gente infiltrada.
2: Epa.
0: Acá hay un sapo, dirían los colombianos.
1: Que se tape la olla.
2: Pero no hay muchas opciones. Claro.
0: No. Somos tan pocos. Bueno, 20 minutos faltan. Nos separan de las 7 de la mañana. Vamos al dato despabilado. ¿Por dónde pasa este lunes?
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0: Ahí vamos.
2: Bueno, el título principal y dos tiene que ver con los docentes. Paro nacional en todo el país, obviamente, lanzado por CETERA. En Córdoba, atención, porque los docentes privados no adhirieron a la medida de fuerza, van a hacer una jornada de protesta, pero no paro.
0: Ah, bien.
2: Por lo cual en los colegios privados deberíamos tener clases con normalidad. En los colegios públicos será dispar seguramente como cada paro. Se da una particularidad este año.
0: ¿Cuál?
2: El gobierno nacional pretende que se cumpla con la ley, la 27.802. Y tiene que ver con la obligatoriedad de garantizar el 75% de la cobertura mínima. ¿Se acuerda de la reforma laboral?
0: Sí.
2: Algo que muchos ven inviable. ¿Cómo sería cumplir con un 75%? Que el 75% de los cursos tenga clase y el 25% no. Que un alumno tenga el 75% de la jornada escolar y el 25% no. Que vaya el 75%. Difícil.
0: Sí, muy finito.
2: Pero bueno, es el título principal. El otro que ayer salió a hablar y para todos lados se amarrió fue el presidente.
0: Está como loco, ¿eh?
2: Enojado con Lula, con el presidente de Brasil.
0: Y tomar té de tilo. O magnesio.
2: ¿Sabe qué dijo?
0: ¿Qué dijo ahora?
2: Que ya tiene su compañero de fórmula para las próximas elecciones. Pero que no va a dar el nombre. ¿Vio cuando te dicen, está saliendo con alguien? Sí, pero por el momento lo mantengo en secreto.
0: Sí. Ay, Dios mío. Qué bárbaro. ¿Cómo son, eh?
2: ¿Vio cuando dicen, estás con él? Sí. ¿Con quién? No, después... Más adelante.
0: No, después te cuento.
2: Si Dios quiere. Depende de cómo va, yo te digo.
0: Ay, qué misterioso,
2: bueno,
0: pero...
2: suena eso, lo de Milei. No dice que lo tiene, pero no va a decir quién.
0: Bueno, lo noté.
2: Usted no
0: muy...
2: es candidata, vicepresidente.
0: Vos sabés que no me ha llegado a mí la propuesta.
2: Porque otra de las versiones es que usted estaba negociando con Milei para ser la vice.
0: Sí, sí, es verdad. Para que me regale un perro también.
2: Sí, va a ser tranquilito en el gabinete. Sí.
0: Lo noté bastante subidito el pony, ¿eh?
2: ¿No se ve como una victoria Villarroel?
0: Ay, Dios mío, qué cosa fiera, mira. Si
2: no, algo... no nos juzgamos acá.
0: No se habla de cuerpo ajeno. Si hay algo que no me seduce es la política. No me seduce.
2: Bueno.
0: No me seduce.
2: Vacaciones de invierno. Vio que terminó las vacaciones en todo el país. Nosotros empezamos más temprano en Córdoba.
0: Uh-huh. Hoy arrancan todos, ¿eh?
2: Claro, por eso el paro de docentes hoy. 5% más de turistas, casi 6.
0: Mira vos. ¿Mm?
2: Llegaron más extranjeros. El que estuvo por Buenos Aires lo vio. Lo notó que hubo mucho movimiento.
0: Mucho movimiento.
2: ¿Sabe cuánto fue la inflación de julio para el centro de almaceneros?
0: ¿Cuánto?
2: 2,05%. Un poquito más del 1,9% que había dado en junio.
0: Ay,
2: ¿cómo
0: Dios.
2: Ve la gente los precios?
0: Por las nubes.
1: Se notan en las góndolas.
0: Y ahora más aumentos. Ahora agosto viene con viento, exacto. Con aumentos largos.
1: Todo. La
2: ¿para qué volvió, Iro? Sí.
0: ¿Le agradecieron a la Tierra Madre, a la Pachamama?
1: Sí, por supuesto, el sábado.
0: ¿Puedo hacerlo con delay yo?
1: Sí, puedes hacerlo con delay.
0: Al agradecimiento. Yo siempre hago un pozo, le tiro semilla, le tiro lo que me va. Alguito, un vinito le doy a la tierra. La entono.
1: Está bien.
0: ¿En serio que le tiro un vino?
2: Se hace un asado y lo justifica con la tierra, digamos.
0: No, pero al barenque, la tierra nos da todo. A mí que no le agradeció a la tierra madre el primero de agosto. No tomó té con
1: la caña con ruda.
2: La caña con ruda.
0: Sí.
1: Un té con leche y una caña con ruda.
0: Con ruda el de tarjeta nara.
2: Es más... tanto le agradezco que me puse todo en la piel con color tierra.
0: O sea que lo veo más blanquito.
2: Es que sí.
0: ¿Qué sería un baño de qué? ¿De maicena?
2: Sí, estamos usando la lavandina como...
0: ¿Se estuvo tamizando?
2: Le cierro con esto, Iros.
0: Después le voy a hacer un apéndice de que
2: bueno.
0: La tipografía es su letra.
2: Sí, que es muy chiquita.
0: Sí, ¿usted ve bien?
2: Y el que es joven es joven.
0: No, pero lo veo bien, mirá qué bien se lo ve.
2: Mira.
0: Para mí eso no es nada.
1: Muy bien.
2: Según una encuesta...
0: ¿Y lee de lejos el tipo?
1: Sí.
2: Casi el 95% de los argentinos dicen que se necesitan dos...
0: Para dormir.
2: Dos o más empleos para llegar a fin de mes.
0: Ah.
2: ¿Cómo viene la audiencia en materia de empleo? ¿Uno, dos, tres?
0: Sí, a ver cómo vienen nuestros oyentes. Eso es una realidad.
2: Porque acá demasiado si los hacemos tener un empleo, pues les cuesta cobrar todo acá.
0: No, pero escucha, eso es una realidad que la vemos a diario, ¿eh? Mucho Uber que aumentó,
2: sí.
0: Gente que termina y después tiene otro laburito más, o hace alfajores, o vende algo.
2: El 87% afirma que su ingreso no le gana la inflación. Párrafo aparte del crédito. Antes se tomaba el crédito para adquirir un bien, hoy para refinanciar deudas.
0: Ajá, bueno.
2: O sea, antes la gente sacaba un crédito para... comprarse la casa, para cambiar el auto, para comprarse una heladera. Y ahora muchos sacan ese crédito, u otro tipo de crédito, por supuesto, para poder acomodar los números, porque si no, no llega a fin de mes.
0: Sí, para comprar, para pagarle el colegio a los
2: pero
0: chicos.
2: Pero esto que dijo usted, vio cómo crece el tema de, no sé si segundo empleo, por lo menos segundo ingreso, de hacer...
0: O manejar
2: un vehículo de aplicación o hacer, no sé, alfajores de maicena o alguna artesanía o...
0: Sí, mucha gente que volvió a tejer.
2: ¿Se da mucho?
0: ¿Se da mucho? Sí, mucha gente
2: bueno,
0: que volvió
2: a tejer, que se apure porque ya viene el verano.
1: Claro.
0: Bueno, que teja.
1: Se nos termina la temporada de la lana, claro.
2: Si vende suéter de lana...
0: Que tejan una bombachita de crochet.
1: Claro. Pleno diciembre te la debo.
0: Otra.
2: Peruano.
0: Otra que está muy buena para rebuscarse la vida, esto de dar clases particulares de algo. Esa la estuve...
1: Eso es buenísimo.
0: Pasear perros.
2: Bueno, pero para dar clases particulares eso. De algo, Dios, hay que saber hacer
0: algo. No,
2: claro,
0: ni hablar.
1: Sí.
2: Y acá no abunde
1: pero
2: eso.
1: Pero eso fue desde siempre también.
0: Bueno, no, pero ahora se está viendo más, o paseadores de perros. O...
2: ¿De qué podríamos dar clases particulares nosotros, Iros?
0: De ocio. Hay que subrayar más el ocio que hace bien. La neurociencia dice que hay que aburrirse.
2: Bueno, vamos a alargar los cursos de aprender a descansar.
0: Esa es buena también.
1: Están como Wanda Nara,
0: sí.
1: Vendiendo cursos.
0: O Cristian Castro, que no hace nada. Nada.
1: El homenaje a la nada misma.
0: Tengo un chisme de Cristian Castro de Córdoba.
2: No.
0: No, no lo voy a decir ahora.
1: Ah, bueno, menos.
2: Pero cuente.
0: No, no,
2: después
0: no.
2: Cuente.
0: A un chisme posta, ¿eh? Casi que, mira, que por esto no termino haciendo una videollamada con Verónica Castro.
1: Uy,
0: yo.
1: Mira.
0: Bueno, no voy a decir más. Después. Vamos a saludar a Santi, que dice que nos escucha desde Polonia.
1: Hola, Santi.
0: Polonia.
1: ¿Qué hará por la vuelta?
2: ¿Qué hará en Polonia?
0: No Santi. Sé. Dice, recién salgo de trabajar. Un calor por acá. Un saludito para mi mamá, Graciela Aguilera. Y mis hermanas Luciana y Flor de Río Ceballos.
2: Que nos conteste mañana cómo hace para comer asado en Polonia. Que son los temas de la vida, ¿no? Los importantes.
0: Sí, claro, sí.
2: No, la inflación, el...
0: Polonia, mirá vos. Te manda a Cristina Aguilera. A Graciela Aguilera, su madre, y sus hermanas en Río Ceballos. Bueno, Alvarenco, un placer que nos hemos reencontrado.
2: Le vamos a sumar a deporte la semana que viene. Hoy no, porque perdió River y los de River están muy tristes.
0: Pero ganó Instituto. Están chochos los de Instituto, ¿no?
2: Sí, pero...
0: Pero bueno.
2: Sí, no menor la victoria y la gloria.
0: Bueno, perdió. ¿Usted sigue siendo de Belgrano?
2: Sí, pero el sábado no nos fue bien, así que no es momento.
0: ¿Vieron las gigantografías que pusieron ahí en el aeropuerto de Belgrano?
2: No, pero hace rato está.
0: Ah, se ve que estoy viajando un poco.
1: Sí.
2: Lo que pasa es que usted tiene menos salida que Bauer.
0: Cuando llegué, ¡pum! Así casi que me lo...
2: ¿La recibió el chino?
0: Casi que le doy un beso en la boca, se la raya.
2: El chinito.
0: ¿Sí? Sí. Bueno, el oficio arquitecto, bueno, hay mucho de oficio, ya vamos con eso.
2: Bueno, que nos cuenten qué hacen como para complementar el ingreso.
0: Exactamente, 6:48, nos vamos despabilando. Gracias, Alvarenque.
2: Hasta luego.
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0: Dos minutos y se hacen las siete. El que avisa no traiciona. Buen día, Club del Pico y la Pala. Hola, hola. Es complicado llegar a fin de mes. Tengo tres trabajos. Aún así, destino dos sueldos al alquiler y uno para remar, elegir almuerzo, cena, para que alcance para sobrevivir.
1: Qué locura cómo estamos naturalizando eso, ¿no?
0: Hola, Romy. Hola, Fla. Estudio en oficio. Soy arqui. Imposible conseguir plomero gasista.
1: ¿Y qué me pasa?
0: Esa es buena también. Estudiar un oficio, podríamos saber algo de plomería.
1: Exactamente, varia. Y aparte es práctico, pero es muy cada vez más difícil, como dice Romina, conseguir a gasistas, a plomeros y demás.
0: Exacto.
1: Electricistas, ni hablar tampoco.
0: Gente, se hacen las 7, ¿eh? ¿Ya estás por tomar algo calentito para arrancar este lunes 3 de agosto, 21 grados para hoy de máxima? Llega Lucra, la T y la M. Bebé, ya nos informamos. Despabilate, amor.

0: a las 7 de la mañana, 2 minutos, con este amanecer hermoso en la ciudad. Estos son los principales títulos en el Despabilate Amor de la HIT. Javier Milei confirmó que ya eligió a su compañero de fórmula para buscar la reelección.
1: El presidente libertario no precisó cuándo presentará su nueva fórmula para ir por un nuevo mandato.
0: Para el Centro de Almaceneros, la inflación de julio en Córdoba superó el 2%.
1: Una familia tipo necesitó casi 2 millones de pesos para no ser pobre y poco más de 500.000 para no caer en la indigencia.
0: Boca y Newell's empataron en un intenso partido en Rosario.
1: El partido correspondiente a la fecha 3 de clausura terminó con 2-2 para el local y Ajacíbar y Velasco anotaron para el Ceneice.
0: ¿Vos sabés cuáles son las familias chetas?
1: ¿Cuáles?
0: Una familia tipo.
1: ¿Una familia tipo?
0: O sea, tipo. 13 grados, 9 décimas en Córdoba, ya se siente... Agosto es como el preámbulo de la primavera, che.
1: Sí, las mañanas son diferentes, ¿no?
0: ¿Qué máxima vamos a tener para hoy?
1: 21 grados en Córdoba y en todo el país, 7 de la mañana, 3 minutos.
0: Por el mismo precio, mañana martes, una mínima de 12, una máxima de 21. No vemos lluvia, pero hay olor a lluvia.
1: A petricor.
0: A petricor. ¿Qué querés que te diga?
1: Esa tierrita mojada.
0: Ya llega el profe, ya nos vamos al cine. Buen día, gente hermosa.
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0: good morning, bienvenido a la reina de la madrugada, la emperadora del pico y la pala. Y good morning para Ferchu, querido, también. Bueno, nada, te mando un abrazo grande, me alegro de volver a escucharte, Flavia querida. Y como siempre dice Marcelo, merecemos todo lo bueno. Viva la vida, vive el amor. Mientras uno esté vivo, debe amar lo que más puede, disfrutar de la vida. Te mando un abrazo, les mando un abrazo grande, los quiero mucho. Chau, chau.
1: Te queremos, Marce.
2: Buen día, bendiciones, buena semana para todos. Espabilate, amor, la Rioja, viento, sonda, calor, besos.
1: Llegó el sonda, la Rioja.
3: Y con todo, me imagino.
1: Y acá llegaron los tipitos, ya vamos con el pronóstico extendido. ¿Qué pasa con las clases en Córdoba? Hoy es un día un poco movidito, manifestaciones. Y todo lo que tenés que saber ya te lo contamos en el Despabilate Amor. ¡Qué carita de lunes!

0: Tipitos y a 7 de la mañana, 11 minutos. ¿Cómo están las calles de Córdoba, Varea, a esta hora, lunes, que la gente arranca despacito?
1: Arranca.

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0: Ocean, Ryan Castro, Desahógate. Oscurito, ¿no? Bueno, después cuenten si están yendo al cole o no, si tu cole tiene clases o se adhiere al paro. Los privados hoy trabajan.
1: Exactamente.
0: Llega Vicentico, ya llega el profe, abrirle la puerta ahí.
1: Vamos, profe, vamos, profe.
0: Tiene cara de cansado el profe.
1: Ah, puede ser fin de semana, anda a saber.
0: Tiene como dos hachazos acá de ojera.
1: Así como un mapache.
0: Tiene como zanja bajo el ojo. Ya lo vamos a saludar. Vicentico, se despierta la ciudad. ¡Buen día! 14 grados ya en Córdoba.

0: 7 de la mañana, 21 minutos. Buen día, Sara. Hola, Sara. Hola, Ro. Están yendo al cole. Están fascinados que ha llegado el profe.
1: Chicas, muy bien. Mientras tanto, reiteramos, hay un accidente en circunvalación cerca de del acceso a Spilimbergo. Circular con precaución por la zona. Un camión y un auto dados vuelta.
0: Bueno, paro docente convocado por Cetera, así que, bueno, nos cuenta José Aguirre que ahí es una medida que cuenta con la adhesión de la UPC en la provincia, como así habíamos es. Dicho, afecta el normal dictado de clases de Córdoba, pero acá está el delegado.
1: Él viene.
0: No, sí, el tipo sí, sí. Te agarra el pico y la pala y viene.
1: Y adelanta la vida.
0: Hola, profe, ¿cómo le va?
2: Qué bajón que volvió esta de Fercho, ¿no?
3: Volvió a vivir. Qué bajón. Hacíamos un desmadre sin la directora.
2: Cómo nos divertíamos, sí. Nos controla todo.
3: Sí, ahora vengan con las planillas.
0: Volvió el poder de los pasillos, la dire.
2: Volvió la autoridad, Fer.
0: ¿No sienten aroma? ¿Autoridad?
3: Se siente el aroma, se respira autoridad.
0: Abre el tupper de la merienda y sale autoridad.
2: Sí, es como el genio de la lámpara. Solamente que no la tenés que frotar, o sea, no, sale sola esta, se frota directamente.
3: Claro, sí.
2: Y empieza con el dedo así. Usted, pero ya, usted
0: sábado a la noche también salgo sola.
1: Traiga los libros, traiga las actas.
2: Buen día, país, buen día, Argentina. Hola, Dina. ¿Cómo le va? ¡Qué alegría tenerla de vuelta!
0: ¡Hola, país!
2: Hola. Buen día, clase. Bombitos, chiquitines, familia.
0: No quiero. Hoy trae las entradas para el cine, ¿no?
2: Sí, claro, tenemos 4 entradas para los cines.
1: ¡Dino!
0: ¡Ay, volvió el promotor del cine! ¡Profe, no quiero!
2: Se nos acabó la joda, Fer.
3: Se nos acabó lo que se daba.
2: Bueno, ¿cómo está, Dire?
0: No lo quiero juzgar, pero usted tiene cara de trasnochado.
2: ¡Ay, Dire, que estuve de mudanza!
0: ¿Se mudó?
2: No, yo no. Un amigo. ¿A un amigo lo echaron?
0: ¡Ay, pobre! Sí.
2: Un amigo fue echado de su casa, así que se fue a vivir a un monoambiente.
0: A un monoambiente. No, que.
2: Sí, pero las mudanzas son.
0: No es negocio separarse hoy y mudarse,
2: no,
0: ¿eh?
2: No es negocio.
0: Hay que hacer.
2: Es más negocio comprarse una cama súper king size, sí, claro. De esas que miden 4 metros por 2.
0: Hay que.
2: Y así dormir en aquella punta vos, yo
3: en el mismo techo,
2: no te veo la cara.
0: Comprate una bolsa de dormir. ¿Esa de pluma?
3: Te vas a la galería.
0: Y dormís al lado de la basura que te tocó en la vida porque no hay plata para mudarse.
2: O compres una cucheta, pareja. Compres una cucheta, saca el sombrero. Si compra no una cucheta, ves. Uno duerme arriba y el otro abajo.
0: Y ni lo ves al otro.
2: Claro. Todo el mundo labura todo el día, chao.
0: Los tiempos obligan a uno a hacer pijamada con el ex.
3: Todo cambió.
2: Claro.
0: ¿Cómo está su amigo recién mudado? ¿Qué duras son las mudanzas?
2: Uy, las mudanzas son terribles, dire.
0: Son tremendas, aparte en lo emocional. ¿Vos sabés que en el ranking del estrés en el mundo?
3: Mudanza.
0: Primero está la mudanza y después la doble vida. Hablando por vos.
2: Claro. Bueno, pero la mudanza es un ratito.
0: Sí, la
2: doble vida es crónico.
3: Sí, ahí es más crítico, me parece.
0: Que hay chicos en la sala.
2: Sí. Realmente, yo admiro a esa gente. Tiene una cualidad importante la gente que tiene doble vida.
3: Porque así, wow.
2: No, pero soportar dos.
0: No, pero
2: dos
0: vamos.
2: Pareja, Dios mío.
0: No, y en las mudanzas, cuando uno tiene hijos, que dan vuelta ahí los nenitos.
2: Yo le diría tips para mudarse. Mande los chicos a la casa de un conocido.
0: Y si no tenés para dónde mandarlos los chiquitos ahí, yo quiero acá, me tocó a mí esta pieza.
2: Los lleva a una plaza y los ata.
3: Exacto.
2: Le da 4 metros de soga para que el chico se pueda mover.
3: Sentaditos en el ingreso del edificio nuevo, ahí se quedan quietos.
0: Y en los tiempos que corren. ¿Qué pieza te tocó? No, si es un mono ambiente, mijito, todos vamos a dormir.
3: Es una pieza.
2: Bueno, pijamada, como dijo usted.
0: Pijamada
2: con los hijos.
0: Pero sí, estamos en momentos bravos, profe.
2: Claro.
0: Así que bueno, ¿qué les vamos a preguntar a los chicos
2: de
0: la mudanza?
2: Hablando de mudanza, atención chiquitines, para ganarse 4 entradas a los cines.
1: ¡Dino!
2: Tiene que ver con Spider-Man, que es una sensación mundial, la nueva Spider-Man.
0: ¿Está buena?
2: Está buenísima. No la he visto todavía, pero dicen que es una locura estaba haciendo récord, me parece.
3: Sí, bueno, correcto.
2: Atención, chiquitines.
0: Sí.
2: ¿En cuál de todas las películas de Spider-Man su protagonista Peter Parker se muda a vivir solo a un pequeño departamento?
0: A un mono ambiente.
2: Tipo mono ambiente.
0: Y duerme arriba de amigo. La hornalla 2 como el amigo de... el...
2: Bueno, ¿en cuál de todas las películas de Spider-Man su protagonista Peter Parker se muda a vivir solo a un pequeño departamento? Hay dos opciones.
0: Sí, tiene las opciones.
2: Sí, claro. Bueno, ¿qué están haciendo el cole? ¿Y por qué paro? Bueno, algunos...
0: Bueno,
2: los privados.
0: Mira, mis hijas ingresan a las 11:30 del mediodía, dice, de la mañana, dice Lorena. Es una escuela técnica, buena jornada. Es de Dian Funes. Claro.
2: Lore. Ah, claro, porque hay, claro.
0: Hay algunas escuelas que van, los privados.
2: Hay alerta, lucha, pero los privados no paran, diríamos. Bueno, tengo las dos opciones, clasiqueridad. ¿En Spider-Man un nuevo día o en Spider-Man sin camino a casa?
0: ¡Apa! ¡Apa la papa! Bueno, profe.
2: ¿En Spider-Man un nuevo día o en Spider-Man sin camino a casa? ¿En cuál de estas dos Spider-Man el protagonista Peter Parker se va solito a un monoambiente?
0: Bueno, a vivir. Hoy vamos a ir a comer unos sanguchitos de miga a la casa de su amigo, el monoambiente.
2: Vamos, ¿ah? Todos juntos, sí.
0: ¿Le tocaron los hijos a... bueno?
2: A pues, ella, no, no, a los dos, sí. Pero bueno.
0: ¡Qué pregunta!
2: Claro, qué pregunta para contestar.
0: 7:00 a.m, 27 minutos. ¿A dónde nos vamos?
1: Al himno de los...
2: ¡Despabilados!
0: ¿Al monoambiente de él?
4: ¡Amigo!
2: ¡Vamos, monoambiente, todos juntos!

0: Spider-Man camino a casa.
1: Bonito, hermoso.
0: Sí.
2: Dale, apretá.
1: Apretá.
3: Dale, apretá.
4: Hola,
3: apretá.
4: Soy Ignacio del colegio.
3: Hola.
4: Y
1: está en el sur,
3: fiaquita,
1: túnel
3: fiaquita.
1: Subfluvial.
3: Sí, sí,
1: 7:30 de la mañana.
3: Vamos, chiquitines. Arriba. Arriba. Levanten las pestañas, chiquitines.
0: Hola, chicos.
3: Hola.
0: Soy Bauti, voy al cole Pasta Santo Domingo Guzmán. Y la respuesta es sin camino a casa. Chao, espero darme las entradas.
1: Esas vocecitas.
5: Hola, soy Pauli del colegio Silvia Poletti. La respuesta correcta es sin vuelo a casa. Espabilate, amor.
6: Vamos, Feli.
3: Espabilate, amor. Borrarme
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0: Nelly Furtado. Juanes, fotografía. ¡Ay, Dios mío! Estábamos creando para Netflix.
1: Es tremendo, es una clase de zumba, ir, volver, correr,
0: hicimos
1: saltar.
0: Hicimos la actuación para redes de la cadena Hit del reencuentro del...
1: Esto está para un Oscar.
0: De Tino y Gargamusa.
1: De Carosi y Narizota.
0: Pinky y Cerebro.
1: ¿Qué me conoces, Baranini y Baranón?
0: ¿Qué me conoces? ¿Qué me contás vos?
1: ¿Qué me contás?
0: Te digo que, viste que... Volver a la realidad, te juro que ayer sentía que me tiraban de un parapente en culito a una penca, así.
1: Qué lindo, ¡pam! Qué lindo caer así, pum, qué belleza, qué paisaje.
0: Qué metáfora. Bueno, les contamos para hoy 21 grados, buen día, despabilados. El jueves baja la temperatura.
1: Exacto, una mínima de 12 grados, máxima 33. Sube la máxima para el jueves.
0: Siempre nosotros tan... disociado.
1: Uno va para el qué, pero otro va para el C.

0: Hola, buen día, Fer. ¿Qué hacen, querido?
1: Hola.
0: ¿Cómo estás?
1: ¿Cómo andamos?
0: ¿Y qué onda? ¿Volvió la patrona?
2: No.
0: ¿El Uritorco o se la llevó el Chupacabras?
1: Se fue de gira con el Chupacabras.
0: Buena jornada, banda. No, mentira, estoy escuchando, no se te escucha ahí. La bombona.
2: Ay,
0: la despabilate de amor. Epa. La que tenía tantas ganas de volver. Esa. ¿Cuánto te extraña?
2: Que soy salidora volvedora yo. Yo te vuelvo.
1: En algún momento, no sabemos cuándo.
2: Yo te vuelvo temprano. Yo te digo, yo te salgo y te vuelvo temprano. A las 7 de la mañana te estoy volviendo.
1: Ay, qué lindo. Con después la de media luna debajo del brazo.
2: Después de misa, yo te vuelvo.
1: Con los churros un domingo.
2: Y te pido perdón como la Rosalía. Decime una cosa, Varea. ¿Vos dónde sí. en el pronóstico extendido de quién ves 33? Yo tengo para el jueves una máxima de 21. Para el viernes una máxima de 15, que ahí baja.
1: Claro, baja, y por el jueves por la noche llegarían las tormentas. ¿En dónde? En el Servicio Meteorológico Nacional.
2: Pero vos me dijiste recién que vos tenías una máxima.
1: Máxima de 33 grados para el jueves.
2: ¿Pero qué, te vas a meter adentro del horno?
1: No sé, yo te digo lo que estoy chequeando en este momento.
2: ¿Y vos qué estás chequeando? ¿Santiago del Estero alrededor?
1: No, no es La Rioja tampoco.
2: ¿Qué cosa rara, Varea? Los bueno.

0: cero.
1: 7:44, noche todavía en Córdoba, paro docente. UPC va a adherir a la medida nacional convocada por Cetera. Y otra que te queríamos contar, sí. Ha llegado Petete Informa Segundo. Hacelo, abrí la puerta, Petete.
2: Venga, venga, pase, siéntese acá, en confianza, en tranquilidad y comodidad.
1: Con respecto a los subsidios para personal de salud que han sido recortados por la MUNI, Barea.
2: Exactamente, también se extiende para trabajadores de PAICOR y servidores urbanos. Se trata de unas 10.000 personas que no pagaban el boleto desde la pandemia hasta el día de la fecha, hasta en realidad el viernes. Ajá. A partir del sábado ya quedó sin efecto este beneficio, deberán tramitar el ingreso a otro programa nacional o provincial o pagar la tarifa plena de cualquier usuario de transporte urbano de pasajeros, que es 2.150 pesos.
1: ¡Uy, Dios mío!
2: Traguito amargo para el inicio del mes de la semana.
1: ¡Ay, traguito amargo para este mes que es largo, larga!
2: Agosto se extiende, sí.
1: La bufanda de la jirafa larga. Agosto, vamos a estar mucho agosto.
2: Nos vamos a preparar con todo para agosto, por
1: sí,
2: supuesto.
1: Vamos a hacer el aguante, pero acá vamos a estar, ¿eh?
2: Claro que sí, siempre.
1: ¿Vos crees que pasarla? No, ¿cómo es la frase que me regalaron ayer? El disfrute es una decisión. ¿Vos crees en esa?
2: Me encanta, por supuesto.
1: El disfrute es una
2: decisión. Es una decisión y en las cosas pequeñas uno puede disfrutar, en las cuestiones típicas, cotidianas del día a día. ¿No? Entonces, cada quien le encuentra esos colores, esos matices.
1: ¿Sabés qué decidí?
2: Al día, al momento.
1: ¿Sabés qué decidí?
2: ¿Qué decidiste?
1: Me comí un budín de pan con 2 porciones agregadas de dulce de leche.
2: No veo ninguna porción acá para acompañar con el café.
1: Ah, ya vamos a debatir los regalos que les traje, que
2: no,
1: me los robaron.
2: No, los regalos que no los trajiste.
1: No, no. Bueno, me han robado en la fiesta del poncho, en Catamarca.
2: Ojalá que tengas a alguien de testigo, porque esto si no queda en total impunidad.
1: Tengo María de Los Ángeles, Aibar, mi amiga de Puerta del Corral Quemado en Catamarca.
2: Doctor Nagy.
1: Es testigo. Yo les había comprado unas botellitas de vino.
2: Sí.
1: No me mires.
2: Vino
1: así.
2: Y se fue.
1: No. Vino.
2: Vino y se fue. Claro. ¿Qué más?
1: Les había comprado para Brasca, para Albarenque, para vos.
2: Sí.
1: Para vos, Michotito. Y
2: negro, gordo.
1: Unas botellitas de vino orgánico.
2: Vino patero.
1: ¿Patero?
2: Sí.
1: Y unas nueces confitadas.
2: Patero parecía con pedículo, sí.
1: Escucha, parecía unas pelotas de ping-pong.
2: Oh, mirá lo que eran las nueces confitadas. No, con una de esas era un arma de defensa.
1: ¿Sí?
2: Para la cartera.
1: Con una de esas salió.
2: Y la billetera del caballero.
1: ¿Sí? ¿Te quieren robar un motochorro? Le tirás una de esas, un cascote.
2: La pongo dentro de la riñonera mía. ¡Pum!
1: Es una roca.
2: Oh, toma vos.
1: Se me metió una roca.
2: Bueno,
1: loca.
2: Acá todo eso no llegó.
1: Bueno, escucha, dejo la bolsita un minuto.
2: Sí.
1: Porque Alma estaba eligiendo unas flores ahí en la fiesta del poncho en Catamarca.
2: Sí.
1: ¿Me doy vuelta? Los amigos de lo ajeno habían hecho lo suyo.
2: ¿Y por qué no empezaste como en Mar del Plata a aplaudir así como, ¿dónde están las bolsas? ¡Las bolsas!
1: Tampoco es que me robaron la plata para pagar los subsidios, me robaron dos vinos.
2: Pero estás hablando de vino, estás hablando de nueces confitadas, ¿sabes?
1: Los ponchos no se los traje, porque carísimo los ponchos en la fiesta del poncho.
2: ¿En serio cuánto estamos hablando?
1: Claro,
2: de valores.
1: De arriba de 100 luquitas.
2: 100 luquitas,
1: sí.
2: Wow.
1: Porque viste que ahora es cool, es cheto ponerse poncho.
2: Sí, te vas a un sunset, por ejemplo, en pleno invierno con un poncho.
1: Con un chupín y poncho.
2: Exacto, chupín poncho, te vas con el sombrero y copita flauta y pasamos el día, la tarde, la vida.
1: ¿Sabes cómo ganas, no? Con un poncho y abajo cuero.
2: Oh, ese es hashtag numera nivel.
1: Hashtag muy babasónico.
2: Sí, o sea.
1: Ariel Larguelos.
2: Sí. Adrián Darguelos.
1: Muy Maika Migorena.
2: También Amigorena.
1: Mendocino,
2: sí.
1: De la zona bien de Chacras de Coria.
2: Para el lado de San Rafael.
1: Hay que preguntarle
2: Mendoza.
1: Al Alambre, porque esos barrios de Mendoza son de gente muy bien, de poncho y cuero.
2: Le vamos a mandar un mensaje.
1: Bueno, a las 7 de la mañana, 49 minutos, sin poncho, sin vino, pero con mucha actitud.
2: Seguimos esperando como la loca en el muelle de San Blas, acá todos.
1: Acá estamos, firmes en la cadena Hit. 10 minutos y se harán las 8. Buen día, gente hermosa. 21 grados para hoy.
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0: Hola, buen día, buen día. Volvió la dire. Bueno, una información. 11, calle 11 de septiembre,
1: Sí.
0: acceso rampa a circunvalación. Hay un acoplado que está atravesado, así que no se puede acceder por ahí. Bueno, que tengan un buen día todo el mundo. Y
2: Gracias,
0: el lunes.
2: Carlitos. Sácale un viático para Carlos,
1: Un pebete de paleta jamonada y una mandarina para disfrutar el sol.
2: Paola dice accidente en circunvalación, anillo interno de Spilimbergo. Claro. Bueno, y Sonia, un beso que te encontró Sonia, vos ayer.
1: La encontré ayer en un momento particular a Sonia, así que le mando un beso gigante con la morocha hermosa. Esa estuvimos hablando, dice, amo escucharlos. Mañana vuelve la jefa, me dice, no sé, sí, por
2: Dice, estaba
1: supuesto.
2: ansioso Fer por el tucán que le prometiste. Ahora voy a sacar el tucán de la caja.
1: Te quiero, Sonia, te queremos.
2: Sonia, linda.
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0: 8 de la mañana en punto. Barea, te voy a regalar ese amanecer amarillo naranja pintado por la brocha de Dalí o de Ariel Ocampo.
1: Es tremendo, por la brocha de Ariel Ocampo. Vamos, Arielito, sí, lo tenemos más cerca.
0: Sí, te voy a regalar ese amanecer porque estoy tan contenta de tenerte acá de nuevo en la falda.
1: Lo mismo digo, de tenerte acá.
0: La localidad, nosotros. Digo, de la falda.
1: Ah,
0: ¿no?
1: Pensé que era en tu falda.
0: Ah.
1: ¿Cómo me engañaste de esa manera? Ah, mano, me ilusionaste.
0: Larga. Ah, manito larga. Bueno.
1: Manito boba.
0: Rodrigo, allá voy. ¿Viste que lo logré?
1: ¿Qué?
0: Te lo
1: ¿Qué
0: dije.
1: Pasó?
0: Ahí está.
1: Hola, Fla. Yo te había ofrecido lo de ser mantenida, pero no me dijiste sí. Si me lo confirmás, 8:50 estoy en la puerta de la radio.
0: Rodrigo, no me envalentones, porque a mí se me va a cumplir el kini.
1: Porque pasamos de primera a quinta fondo, ¿eh? Acá tímido ni a palo, como dice la Joaquín.
0: Lo que pasa es que yo vengo con combo, ¿eh? Vengo con Barea, Albarenque y Brasca.
1: Sí, si no es a todos, no es para nadie.
0: Donde comen dos, comen seis somos,
1: claro,
0: acá.
1: Claro, más o menos.
0: Bueno, 8 de la mañana, 2 minutos, paro docente en toda la provincia. Nos informamos, dale que estás en la HIT.
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0: A las 8 de la mañana, 2 minutos. Estos son los principales títulos en el despabilate amor de la HIT. Rige el paro docente. El gobierno avisó que controlará a los gremios.
1: El Ministerio de Capital Humano anunció controles para verificar el cumplimiento del servicio mínimo. Advirtió que aplicará sanciones si detecta incumplimientos.
0: La MUNI recorta subsidios para personal de salud, trabajadores de PAICOR y servidores urbanos.
1: Se trata de unas 10.000 personas que no pagaban el boleto desde la pandemia. Deberán tramitar el ingreso a otro programa nacional o provincial o pagar la tarifa plena del boleto, que es 2.150 pesos.
0: Instituto consiguió un triunfazo agónico en su exigente visita a Lanús.
1: El conjunto de Diego Flores venció a su rival por 1-0 con gol de Fernando Alarcón sobre el final.
0: 13 grados 5 décimas en Córdoba a esta hora, máxima para hoy.
1: Para hoy, máxima de 21 grados. En Córdoba y en el país, 8 de la mañana, 3 minutos.
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0: poquito de Marilina Bertoldi. Amor es como el nuestro. Está bueno para que el lunes duela menos. Un pinchacito como la vacuna. Rápido.
1: Más liviano.
0: Sí, un mosquito. Mucho tránsito en circunvalación a la altura de Monseñor Pablo Cabrera. ¿Saben qué pasó? Dice Bren. Sí, es el tema de la...
1: De un accidente que hay ahí en la zona, justamente un camión cruzado, hay dos vehículos dado vuelta, que estamos hablando de un camión y un auto, así que por eso es la demora en esa zona.
0: Giselle dice, la colectora está colapsada, mano Volkswagen para el lado de O'Higgins.
1: Sí. Si pueden evitar esa zona, enhorabuena.
0: Esa zona es tremendo, los queremos porque ustedes se comprometen para ser corresponsales ad honorem.
1: Son los mejores del mundo.
0: Los mejores del mundo. Por eso se van a ganar un premio.
1: ¿Qué tenemos hoy?
0: Escucha.

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0: Fechón, así que por el mensajero de la hit.
1: Exacto, ¿qué ponemos? Hashtag cuelgue. ¿O no?
0: Yo le pondría hashtag cuelgue o hashtag colgate.
1: Hashtag
0: no, colgate. Porque parece la pasta de dientes.
1: Bueno, listo. Hashtag cuelgue con K, ¿eh?
0: 7 de agosto, el día de San Cayetano.
1: Exactamente. Próximo viernes, con nombre, apellido, últimos tres del documento y teléfono de contacto, nos vamos al cuelgue.
0: A las 8 de la mañana, 11 minutos, te damos un abracito así con palmada en la espalda. Sí, aumenta la nafta, pero hay que seguir. Dale nomás, dale nomás.
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0: Gracias.
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0: Piero.
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0: Gracias, Piero. Gracias, Bruno Mars.
3: Un placer.
0: Palomita del amor. Paloma loca, paloma.
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0: ¿Qué temas?
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3: Me gusta esta versión.
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3: Tranquilo.
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0: Con Yatra está Calamaro acá.
3: Con Yatra.
0: Sí, ¿viste?

0: mi corazón.
1: Uy, no viene más la parte de la paloma que queríamos hablar. Sí,
2: estamos tomando envión hace 2 horas con las alas aleteando hasta que, bueno, salga porque paloma y...
1: queremos hablar de palomas, pero todo tiene que ver con todo, espera.
2: Claro.
0: Ahora. Quiero vivir dos veces.
1: No, es la otra, la de paloma, loca paloma.
2: Bueno, de acá a las 9:40.
0: Tú eres paloma que vuela.
1: Ahí va. Ahí va.
0: Sin encontrar paloma.
2: Qué linda tus alas.
1: ¿Te gustan mis alas?
2: Me encantaron.
1: Vení, palometa de lago. Si palometa tengo... de lago.
2: ¿Qué sería eso?
1: No me tires de un ondazo.
2: No es un ondazo particularmente. Estamos hablando de la cúpula de hierro.
1: ¿Qué es eso, Barea?
2: No es en el oriente, no es en aquel sector, del otro lado del charco. Estamos hablando que en Rafaela se declaró la guerra a las palomas que invaden a la ciudad.
1: Pobrecitas, que son plagas tan fieras, pero... qué sé yo,
3: claro. Atento, Rafael, atenta. Hay una paloma, hay lance y láser verde a la paloma.
1: Tengo una paloma negra, porque negra tengo el alma.
2: Justamente se pone en práctica y se lleva en marcha este proyecto que es la cúpula de hierro, un láser que busca ahuyentarla sin causarles daño.
1: Ah, está bueno eso.
2: Proteccionista, relax, take easy, porque este es más sí, para ahuyente, ¿no?
1: Es que son plaga, ¿no? Y encima transmiten afecciones como la criptomoneda.
2: Criptococosis.
1: La criptococosis. La histoplasmosis.
2: Sí.
1: Todo con osis.
2: Osis.
1: Viste que en...
2: Osborne.
1: La... Y al respirar polvo de sus heces secas por contacto directo, es muy peligroso.
2: Es peligroso también los daños corrosivos en los autos. Por ejemplo, cuando te dejan así todo el sello...
1: Sí, al final te dicen, ay, es buena
2: la
1: suerte.
2: Cagadín.
1: Sí,
2: suerte
1: te
2: que no estabas así descalzo. Suerte que tenías gorra puesta, claro.
1: Te cae una de esas, te desnuca una cagadita de paloma, ¿eh?
2: Te hace directamente...
1: Qué elegante, qué vuelto, qué fina,
2: me encanta,
1: qué estética.
2: Pero con la misma esencia de siempre, recargada, te amamos, Iros.
1: No, y en el centro acá de Córdoba, superpoblación de palomas, ¿eh?
2: Bueno, justamente, Rafaela, lo que hace esta cúpula de hierro, este dispositivo, es emitir una luz verde... Parece linterna verde, me imagino ahí.
1: No me digas.
2: Realiza un barrido programado sobre las copas de los árboles donde las aves suelen posarse y al recibir ese haz luminoso es como que las amenazan.
1: A ver.
2: Se dice una otra.
1: A ver. Ay, el pichoncito.
2: Pichonzote.
1: Qué bonita que haces la boca cuando haces así.
2: Eso es un palomón, ¿eh?
1: A ver, hacé de nuevo así. Estás para darte un besito ahí, ¿eh? ¿Te acordás del funcionario Oscar de Allende, el director de fauna de la provincia de Córdoba, que armó un lío cuando dijo que sugirió usar la carne de paloma para alimentar a los niños del paicor?
2: Es un montón, chicos.
1: Un liazo.
2: Porque justamente estamos hablando de un animal que puede producir enfermedades.
1: Y por eso, Oscarcito.
2: Ay, Oscarcito. En el centro, en Córdoba, viste que hay una superpoblación de palomas.
1: Sí.
2: 9 de julio, entras entre Tucumán y Jujuy.
1: Ahí hay pogo.
2: Y te esperan con una hondera.
1: Ahí hay pogo de palomas. Con una, las buluquitas de paraíso.
2: De paraíso, están así las palomas.
1: No, pobrecita. Ahora, bueno, vamos a ver si les funciona eso porque no les hace daño a los bichos.
2: Tal cual. La cúpula de hierro, ¿lo implementarán en Córdoba?
1: En Rafael. ¿Qué?
2: ¿Lo implementarán en Córdoba?
1: Puede ser, qué sé yo. Siempre cuando el animal no sufra, no está mal. ¿Qué temazo este?
2: Te responde la paloma.

0: escuchándole a Pablo Mesa de Barea, se me ocurre, ¿ma por qué no bola? ¿Por qué pichones?
1: Oscarcito. Bueno, el que se equivoca va a pagar el desayuno acá.
2: Upa.
1: Vamos con el tiempo.
2: Qué jugados.
1: Para hoy una máxima de 21.
2: Para el martes una mínima de 14, máxima 20 grados.
1: Miércoles una mínima de 18. No, una mínima de 12, máxima 18. Jueves y viene la polémica.
2: Jueves, a mí me figura mínima 12, máxima 33 grados.
1: A mí me figura mínima 7, máxima 21.
2: Te lo pagas vos al café.
1: El que se equivoca va a pagar el café.
2: Chequeamos y lo pagas
1: el
2: vos.
1: El jueves lo sabremos.
3: Esta bueno. Que viene ahora la llevamos todos en el corazón, me parece.
1: Sentí, sentí. Tan biónica, esta es la versión a vivo. ¿Con Calamaro?
2: Tremenda la versión.
1: Este es en Vélez, en vivo.

0: el Mati y no trajo nada a la oficina, no trajo nada para desayunar y vino de vacaciones.
1: Bueno, pobre.
2: Somos dos, acá también, por acá, por estos paraes. ¿Ah?
1: No. A mí yo ya dije que
2: estos puertos son iguales.
1: Me han robado y ahora voy a poner el audio en un ratito de mi amigo.
2: Y sale a buscar defensores ahora.
1: Me
2: lo
1: robaron,
2: André
1: Moya, me robaron los presentes. Los presentes que
3: diga la verdad.
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1: Arriba, estamos con un lío con los pronósticos, che, Varea.
2: Me gusta porque Luciana dice que era eso que a todos nos el clima nos aparece diferente. Manda Lu una imagen de un print donde le sale que el jueves tendríamos potencialmente,
1: claro,
2: una mínima de un grado y una máxima de 17. Nada que ver con 33. Se acerca un poco más a lo que vos dijiste, pero bueno, yo estoy en la página del Servicio Meteorológico Oficial y me figura eso. Máxima 33 para el jueves.
1: Nadie te va a
2: juzgar. Con lluvias por la noche del jueves.
1: Nadie te va a juzgar a vos, como ustedes me han señalado con el dedito chico, vos y el otro, con respecto a no haberles traído regalo, no haber pagado el desayuno. Acá tengo la voz cantante. Acá están las pruebas fácticas.
2: Busca letrados.
1: De que a mí me han robado en Catamarca y no les pude traer regalos.
2: Testigos.
1: Escuchá a María de los Ángeles Aybar, que va a dar testimonio de esto.
7: Ay, amiga, qué poco seria te consideran para mentir algo así. Le robaron las nueces confitadas, le robaron vino, pero estuvo como una hora erigiendo un ramo de flores. Entonces, bueno. Se la chorearon, pero me parece que se la chorearon más por la gente haber dicho, ¿de quién es esto? Que nadie lo busca.
1: ¿Bueno?
7: Horas estuve eligiendo un ramo.
1: Horas estuve yo eligiéndoles flores también. Flores.
2: Ni las flores llegaron acá, no, porque sí. De última, si te robaron lo otro y traían los ramos, bueno, llegaron los ramos, ni flores.
1: ¿No sabés lo que son vos y el otro? Basuras.
2: Desagradecidos.
1: Son basuras.
2: ¿Ah?
1: Escreme, ese es de paloma.
2: Eses, excrementos de aves.
1: Paloma loca, paloma.
2: No, bueno, no nos digas así.
1: Ya vamos a ganadores del cuelgue.

0: Hola chicos.
1: Buen día.
0: Acá Mari.
2: Hola Mari.
0: Para decir a la gente que no suba a la circunvalación para el lado Camino Carlos Paz. Yo estoy a la altura del Edificor, de la entrada por Monseñor, y no, la verdad que no sé qué pasó, pero...
1: Ahí está el tema. Bueno, tremendo el choque.
2: Exactamente, un accidente siniestro en Córdoba, con un choque y un vuelco en circunvalación. Estamos hablando del anillo externo entre el puente Monseñor Pablo Cabrera y el puente de Spilimbergo. Participaron un camión y un Peugeot 207. Hay un fallecido y dos heridos por este accidente.
1: Tremendo, así que gracias a todos nuestros oyentes que han colaborado con esto. Pues está muy bueno, viste, ir construyendo esta mañana entre todos.
2: Así es.
1: Ha llegado el gerente, acá lo tenés. ¡Hola, gerente!
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0: Y acá tenemos otro, el Gaby, lo tengo sentado al lado, vino también de vacaciones, está tomando el mate, me comió la factura y no trajo nada.
1: También me robaron a mí.
0: Ahí está, acá le roban todo, son todo igualito esto.
2: Sí. ¿Ustedes me están tomando el pelo a mí?
3: Cortados por la misma tijera.
2: Así me decía Alma ayer. Yo no sé qué le decía y me dice, ¿vos me estás tomando el pelo a mí? No, hija, te amo con todo mi corazón.
3: Están diciendo la verdad. Hay uno que le roban, a la otra le roban. Yo me robo, yo te robo, tú te robas.
2: ¿Ustedes están dudando de la palabra de una humilde servidora?
3: No, para nada.
2: ¿Que ha ido a colegio de monjas? ¿Están dudando de mí?
3: Por favor, lo que...
2: ¿Are you joking to me?
3: Lo menos que haríamos.
2: Bueno, gente... 8:47, ya vamos a ganador de El Cuelgue. Qué lindo que se va a poner eso. El viernes es el cumple de mi madre, la mujer que me ha parido.
3: Sí.
2: Así que no voy a poder ir al cuelgue.
3: No, tenés que estar con tu vieja.
2: Pero claro.
3: Disfrutando, por supuesto.
2: A
3: el
2: mucho
3: cuelgue después vuelve.
2: Sí. Abrazo a Julián Cartoon.

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0: Mon Laferte, tu falta de querer. No se pierdan Monte Amo, la película.
1: ¿En dónde está?
0: La historia. No sé dónde la vi.
1: ¿Plataforma? ¿Netflix?
0: Sí, plataforma. Bueno, vamos al bolillero Banquina, Barea.
1: Bolillero Banquina. Escucha.
0: Escuchen cómo suena. Vamos a sacar una bolillita. Vamos a hacer una pregunta. El oyente o la oyente ganadora del cuelgue va a tener que responder la pregunta que se va al pasto.
1: Muy bien, esto es para osado, no es para gente tibia.
0: No, no, para tibios del café de acá de Luis a la vuelta.
1: Y ni eso, ¿ah? Y ni eso.
0: Bueno, hola Brenda.
2: Hola.
0: Buen día.
1: ¿Cómo andas, Brenda?
2: ¿Cómo estás?
0: Muy bien andamos. ¿Vos cómo estás para responder? ¿Te haces arrugar este papel crepo o no?
2: Animada
1: 100%. ¡Esa! Picante.
0: Tenemos data de Brenda. ¿Trabajás en una veterinaria, Brenda?
2: Exactamente.
0: ¿Tú tienes una amiga? ¿Una muy amiga?
2: Sí.
1: ¿Cómo se llama ella? ¿En qué zona, Bren, es la veterinaria?
2: Villa Allende.
1: Villa Allende, bien.
0: Bueno,
1: bien,
0: estamos bien situados en Villa Allende.
1: Ok.
0: Cerca bien de la Polinesia. Sí.
1: Claro, más o menos. Dos cuadras más.
2: Más o menos, sí.
0: ¿Cómo se llama tu amiga, tu más amiga?
1: La íntima, la hermana.
2: Virginia.
0: Virginia.
1: Sí.
0: ¿Alguna vez te agarró hambre? ¿E incursionaste y comiste algo?
2: Sí, sí, sí.
0: ¿Algún familiar de Virginia?
2: Sí.
0: ¡Epa!
2: Sin saber que era familiar.
0: ¡No!
1: ¡No! ¿Cosas de la vida?
2: Sí.
0: ¿Te agarraste
2: cosas
0: la hermana?
2: De la vida.
0: No. ¿Quién? ¿El padre?
1: ¿Se puede decir?
2: El
1: primo.
0: ¿El primo?
2: Sí.
0: Bueno, bien.
1: No fue el hermano, por ejemplo.
2: Sin querer, queriendo. Yo no sabía que era el primo.
1: Claro.
0: Y bueno, pero ¿por qué entonces no vas a poder hacer migas con el primo, una amiga?
2: No está tan mal.
1: No, no, para nada. Y si hubiese sido el hermano, por ejemplo, tampoco.
0: Tampoco.
2: Tampoco.
0: Hay hermanos que son más guardabosques, ¿viste? Hay hermanos que son celosos.
1: Eso era de los 90, ya está, basta, claro.
2: Me pasó con otra amiga que le entra el hermano y bueno, pues estaba un quilombito.
0: Ah, esta, le agarra hambre.
1: Pero
0: en
1: donde pone el ojo, pone la bala.
2: Bueno, son los familiares, ¿qué quieres tú en familia?
0: A los Benvenutos te los agarraste todos, así que no dejaste uno parado, ¿no?
1: Compartimos cumple, dice, los domingos.
2: Claro, eso estábamos todos juntos.
0: Escuchá, ¿querés venir a una sobremesa del domingo en casa?
2: De una, 100%.
0: Ah, mirá.
1: Bren, ¿y seguís en pareja con el primo de tu amiga?
2: No. Fue una salida y bueno, pasaron cosas, pero...
1: Ok.
0: De los creadores.
1: Ahora soltera.
0: ¿Y con el hermano de tu otra amiga?
2: No, ahora estoy de novia.
1: Ah,
0: bueno, cuidado que no te presente la familia porque no va que cae el otro hermano del tú.
2: No.
0: Bueno, te queremos mucho.
2: No.
1: Bren, ¿con quién te vas a ir el viernes a Plaza de la Música al cuelgue?
2: Con mi novia, somos fan los dos.
1: Eso.
0: Bueno, ¿cómo se llama la víctima?
2: Nicolás.
0: Un beso para Nicolás. Te queremos, Bren. Gracias.
1: Beso, Bren.
2: Gracias, los amo. Gracias por la compañía de todas las mañanas.
0: Chau, diosa.
1: Qué divina. Me encantó ese...
0: Me encanta. Porque
1: esos detalles de la receta para conocer personas, ¿no?
0: Su lema es todo quede en familia, ¿no?
1: Me encantó, sí.
0: Te dejo los chicos, ya vuelvo.
1: Claro.
0: Está para confiar la otra.
1: Me encanta.
0: Qué lindo. Sí. Me encanta, Brenda.
1: Sin prejuicios.
0: No, siempre.
1: Sí, bueno, lo conocí, es primo.
0: Nosotros ya sabemos que acá prejuicios salió el grupo.
1: Sí, acá no inició sesión.
0: Bueno, mañana les traigo el desayuno entonces.
1: Las nueces, confita. Ah, no, los vinos. Los vinos, no, tampoco los vino. El poncho, tampoco los ponchos.
0: Bueno, un minuto y se harán las 9 de la mañana. Han llegado nuestros compañeros. 14 grados en Córdoba a esta hora. Y les quiero decir algo.
1: Sí.
0: La apuesta sigue en pie, a ver quién gana el jueves. 21 grados dije yo de máxima, vos dijiste 33.
1: Exacto, 33 para el jueves.
0: Fuiste al desierto de Sahara,
1: bueno,
0: en un...
1: Y volví, en cuestión de horas.
0: Bueno, gente, los queremos mucho. Gracias, gracias por este club del pico y la pala. Gracias, Fernando Barean.
1: Gracias, Flavia Iroz.
0: Gracias.
1: Un placer tenerte de nuevo.
0: Amo trabajar. Qué bonito. Gracias Martín Brasca, teclados asociados, producción y el profe.
1: Gracias André Moya en la musicalización tremenda.
0: Qué buena música tuvimos hoy.
1: Es un loco tremendo.
0: Gracias Moya. Fede Alvarenque en el dato despabilado. Llega Hassan Mansur, Mansur Hassan, nuestros compañeros de Hermosa Mañana. Gracias oyentes.
1: Chau, chau.
0: Los queremos mucho.
1: Mucho.
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0: Sonando hermoso, Huey Lewis and the News, Stuck With You, dándote la bienvenida con un abrazo en este lunes. ¿Cómo va todo?
1: Hola, hola, buen día. ¿Qué tal? Buen día para todo el mundo. Lunes otra vez, 3 de agosto, hay solcito en Córdoba capital. No sé desde dónde nos estás escuchando, pero acá en Córdoba está realmente precioso.
0: Y estas dulces voces que te acompañan desde Cadena Hit a las 9 de la mañana, la verdad que fiacón. Tengo como que ponerme unos palillos en los ojos hoy. Queda siempre mal decirlo delante de los compañeros que se levantan a las 5. A mí me daba bronca cuando el que venía después me decía, ¡qué sueño que tengo! Yo me daba ganas de calzarme zapatilla en cara, que la tengo a Fly Gross. Claro. Pero ella lo lleva con mucha dignidad, además que ha vuelto de vacaciones preciosas,
1: bronceada.
0: Se le aclararon los claritos en el mar.
1: ¿Cómo estás, Fla? ¿Habla?
0: Los claritos, amo. Amo tus claritos.
2: La 80. Me puse bien. La gorra y me hice unos claritos.
0: Sí, la gorra esa, la gorra de
2: qué
0: goma.
2: Linda, que la vida del cheto dura poco, ¿no?
0: Qué linda. Porque... que te deje el mar, la verdad. Tenés que ir más seguido.
1: Viste. Gracias. Que sí, exposta que el agua del mar, el sol.
2: Qué bien que hace.
0: Qué bien que hace.
1: ¿Cómo se llama lo que tiene el agua?
0: Yodo.
1: El yodo hace bien.
0: Yodo.
2: Es que es verdad.
1: El yodo hace,
2: te hace bien.
1: Bien.
0: ¿Te pusiste eso? ¿Tomaste sol con qué factor, por ejemplo, para que sepamos para cuando vayamos?
2: 50.
0: ¿50?
1: Sí, mira ese pecho bronceado, ese pecho con estrella de mar.
0: El pecho te tomó más.
2: Se anduve pechito gentil allá.
1: ¿Este topless?
2: Mucho mono. No.
0: ¿Qué es mucho mono?
2: Mucho mono.
1: ¿Qué es mucho mono?
2: Mucho mono hay en Panamá.
1: ¿Hay monos?
2: Mono suelto por todos lados.
0: ¿Mono toquetón? Porque viste que
2: plátanos enormes.
1: Sí, los vi. Qué plátanos esos grandes que tenías en la mano. ¿Son ricos?
0: Escucha, ¿y los monos te han robado cosas como en Iguazú?
1: ¿Los bananones?
2: Plátano, sí.
1: Fritos lo hacen, ¿no?
2: Oh, el plátano frito de allá es una delicia. Aparte, a todo le meten patacones.
0: ¿Cómo?
2: El plátano empanado.
1: Claro, eso.
2: Qué rico, eso.
0: Bueno,
2: qué bueno.
0: Le deseamos lo mejor.
2: Sin escalas, después 9 de julio y Alvear. 25 de mayo y Alvear.
0: Claro, esta zona tan linda.
2: Y ya cuando llega la nenita, ma, tengo hambre, ma. 27
0: claro, mucha
2: más
0: demanda.
2: Segundo.
1: ¿Hoy tuvo cole?
0: Sí.
2: Hoy tenía
1: fue.
2: Cole.
1: Bien. ¿Sí, tuyo? Sí, también. El mío también, pero viste que hay muchos que no.
2: Sí, hay muchos.
0: ¿Por
2: que
0: qué?
2: No.
0: ¿Qué tienen hoy? Paro.
2: Paro.
0: Ah, paro, paro.
1: Cierto. No.
0: Bueno, me voy conectando de a poco.
2: Bueno, es que...
1: El tema del día, bien.
2: Escucha, antes de que pasen cosas,
1: ¿sí?
2: Tenemos que hacer la cena en tu casa, porque vos nos venís prometiendo una cena.
0: Cierto.
1: Bueno, pero ponemos la fecha, porque la que
0: pongamos
1: se levanta
0: hoy.
1: Al vaso es vos.
2: Es verdad.
1: Entonces nosotros nos vamos a adaptar a tu...
2: Bueno, puede ser, mira, para el fin de que viene, ¿no? Este que ahora el 7...
0: El otro.
2: El de San Cayetano, ¿no? Que es el,
1: ok.
2: El otro.
1: Pero ¿por qué vos decís el fin de...?
2: No, bueno, día de semana no me
1: día de
0: pero
1: semana
0: no se puede levantar a la mañana
2: no
0: temprano.
2: No mala gente, porque yo...
1: Bueno, porque yo tendría que ser el fin de que no me toque el chiquito. Ya lo coordinamos, pero vamos a ver que se unan esos calendarios.
0: Lo vamos a hacer.
2: Toca la chiquita. ¿Ah?
0: Claro.
2: Si no, lo dejamos en la casa del tío Mansur, a los niños.
0: Todavía no está en la casa, pero está construcción, volví.
2: ¿Sigue la casa?
0: Sí, sigue. Se reactivó.
2: Los quiero. Disfruten la consola.
1: Gracias, amor. Escuchar. Buen retorno. Vos contanos cuando vas por la calle si frenás en alguno de esos comercios que vos frenás que nos escuchan. Mandamos saludos.
0: Beso.
1: Bueno, acople.
0: Dale, acople. La mejor fusión. Había agarrado un tic nervioso. Qué feo cuando te agarra. ¿Alguna vez te tiembla como la garganta o la lengua? ¿Viste que la gente se...
1: No. Me pasa el del ojito que me titila.
0: Ah, Dios, a mí nunca, pero tengo un familiar que le pasa. Que hace
1: cuando
0: como...
1: te titila el ojo es estrés.
0: Estrés, tal cual. O que se te cae como Katy Perry, como mi amigo ese día, que no se daba cuenta, ¿te acordás? El párpado.
1: Ay, no, chicos.
0: Se le ve que hay un párpado y la mía le dice, amigo, ¿tenés el párpado?
1: Si se te cae el párpado, sí, tenés que ir directamente...
0: Cardiológico, para mí.
1: No, a tu jefe a decirle, mira, necesito vacaciones ya.
0: Y bueno, pero si sos como... él es abogado que trabajaba...
1: Ah, más autónomo.
0: Frente a la compu, ocho
1: bueno,
0: horas.
1: Cardiológico.
0: Cardiológico.
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2: 9 de la mañana con 12 minutos. ¿Cómo viene el tiempo en Córdoba? ¿Cómo viene esta hermosísima mañana?
3: Semana.
2: Tenemos 14 grados 2 a esta hora de temperatura.
3: Hace calor, me parece, ¿no?
2: Está caluroso, ¿viste? Impresionante. Vamos a tener hoy una máxima de 21 grados. Está pesadito. Yo me vine, tengo abajo una musculosa y un busito.
3: Bastante ligera de ropa te has venido.
2: Pero, ¿viste? Este buzo es como caluroso, porque es como de plush.
3: ¿Qué? Pero poné un poco el aire que nos
2: dio. Pero bueno, ya lo vamos a...
3: Ya nos vamos a bajar a nuestra temperatura porque nosotros somos más frozen.
2: Sí, nos gusta un poco más con aire acondicionado. La cosa es que hoy máxima de 21 grados, el cielo va a estar parcialmente nublado. Mañana, 4 de agosto, va a estar bastante ventoso, con neblinas matinales. En Córdoba, una máxima de 21 también, pero empiezan a subir algunas probabilidades de precipitaciones.
3: Viste que este fin de semana ya estuvo caluroso.
2: La
3: gente, hay gente que está...
2: Yo ya me ilusioné.
3: Y otros endiablados que dicen, no, que vuelve el frío. ¿Viste?
2: ¿Serio?
3: Que no, sí.
2: Claro, las que son más team invierno ya están...
3: Los team invierno, además, como la...

0: Y domingo, pero el sol no desaparece, no hay nubes, va a estar lindo en líneas generales, muy húmedo, eso sí, en Altagracia hasta ahora 12 grados, un beso, 106.9 nos escuchan allá.
1: Santiago del Estero con 18 grados a esta hora, máxima de 27 grados para hoy, ¿eh? Verano en Santiago del Estero, mañana descenso de temperatura con cielo cubierto, un abrazo muy grande a nuestros oyentes ahí en la zona de Lavanda, Santiago, que tenemos un montón.
0: Bueno, ¿cómo anduvo el fin de semana? Mándenos la foto mental, viste que siempre te pedimos una foto del fin de semana, haces ¿sí? como un escroleo, tu foto del fin de cuál fue.
1: Mi foto del fin de
0: sí.
1: la que subí ayer
0: al
1: Instagram. No, el pavo real.
0: Ah, qué hermoso.
1: Tengo
0: ese
1: un montón
0: pavo.
1: De cosas para contar de Colonia Carolla.
0: Contame todo.
1: No sabés, estuve charlando con los vecinos. Ya te voy a contar. En un ratito te cuento.
0: Se regalan cosas así como víveres, unos granos, uno se dan granos, tipo.
1: Sí,
0: es
1: sí,
0: medio
1: sí.
0: Evo. Es
1: no,
0: tipo
1: pero el que viene.
0: Castillo feudal. Ustedes juegan al castillo feudal.
1: No, pero el que viene a sembrar algo te trae una, no sé, unas sandías que tiene en el fondo del patio, entonces te trae cuatro sandías gigantes y vuelve a pomelos.
0: Si no, también, viste, se regalan choclos la gente, sí, zapallitos. Sí, sí. Qué lindo que es eso.
1: Sí,
0: sí, me encanta, a mí también.
1: Pero me han
0: gusta.
1: Contado algunas situaciones de inseguridad. Ya te cuento en un ratito.
0: Ah, inseguridad.
1: Sí. Así que mandas
0: una
1: foto mental del finde.
0: Malandras hay en todos lados.
1: Mi foto es el pavo real que estábamos tomando unos mates y arriba de la mesa el pavo real. Se reacercan a las personas los pavos.
0: Mira vos.
1: Que viven libres ahí. En el
0: y
1: campo.
0: Sí, obvio, obvio.
1: No, pero hay gente que los tiene encerrados a los pavos reales.
0: ¿Para qué?
1: Y bueno, hay de todo. Duermen en unos corrales, obviamente, para cuidarlos de que no venga algún bicho que los pueda matar. Pero después en el día están sueltos y son como re cariñosos.
0: Mira vos, ¿sí? Yo nunca tuve un pavo real cariñoso, ¿no? La verdad
1: o
0: que
1: sea,
0: no.
1: Están ahí arriba de la mesa, se te acercan, vos le das un, tira un poquito de pan y los tenés ahí todo alrededor.
0: Y ellos sí hacen...
1: Confianzudos.
0: Hacen como un bloc, bloc, bloc.
1: Hacen
0: no?
1: un ruido.
0: Un
1: más,
0: ruido.
1: Más el pavo común.
0: Ah, el real
1: el
0: no hace
1: que
0: ruido.
1: Tiene como esa cosa roja, viste, que le cuelga.
0: Ah, qué feo que es eso.
1: Ese,
0: sí.
1: ese a mí no me gusta,
0: ese
1: pero
0: colgojo.
1: Es más lindo el pavo real.
0: Sí, ese azul que pusiste, muy hermoso.
1: Hermoso, vienen de muchos colores. Viene blanco también.
0: Ah.
1: Todo blanco al vino.
0: Me encantó.
1: Así que bueno, ¿tu foto del fin de cuál
0: nos
1: fue?
0: Nos mandan. Mi foto del fin de la, también la publiqué. Fui a comer un asado ayer a lo de mis viejos. Estaba mi hermano que vino de Buenos Aires. Y estaba quemando mis carpetas de secundario. Me vi mi carpeta de historia. Me dio tanta ternura. ¿Qué? Y le dije a mi mamá.
1: ¿Hizo un asadito con la carpeta
0: claro,
1: de historia?
0: Claro, pero vos vieras cómo escribía los resúmenes que hacía, porque este, el profe Romero del Monse...
1: ¿Qué la quemaron?
0: Hasta tenía un esquema de cómo era la máquina a vapor. Todo, yo lo había dibujado en la hidráulica, digamos.
1: ¿Pero por qué lo quemaste eso? ¿Lo hubieses guardado?
0: Yo no lo quemé, lo estaba quemando mi madre, que es una insensible. Le digo, mirá, si me llego a morir, vos vas a decir, yo le quemé las carpetas. Yo, viste, la hago sentir mal.
1: Me voy a morir yo antes y cuando tengan que desalojar esta casa no van a saber qué hacer. Claro,
0: la típica,
1: y tantas
0: ¿viste?
1: Cosas, ¿viste? Cómo se acumula.
0: Bueno, y le digo, sí, vamos a saber qué hacer, vamos a vender todo una desarrollista.

0: música de Ariana Grande, Hate That I Made You Love Me, es lo que suena a las 9 de la mañana con 23 minutos. Es momento de informarnos con los hashtags de Hermosa Matina.
1: Hermosa Mañana te presenta las noticias en forma de hashtag. El primero, numeral Coequiper. Milei confirmó que ya tiene su compañero de fórmula para la reelección. Que no es Villarruel, obviamente, que va a ir por afuera. Dice Moreno que Villarruel va a ir por fuera. Digamos, buscando un voto nacionalista, más conservador. Y bueno, por el momento no va a revelar Milei quién es su coequiper. ¿Quién será Adorni? No lo creo tampoco.
0: No sé, tío.
1: La hermana.
0: No,
1: mí la hermana.
0: Por Dios.
1: Milei,
0: no,
1: Milei.
0: No, no creo.
1: Sí, yo digo que es Milei, Milei. El presidente libertario no precisó cuándo presentará su nueva fórmula para ir a un nuevo mandato. Tenemos elecciones el año que viene. ¿Otro hombre para vos?
0: Sí, elecciones el año que viene, no lo puedo creer. ¿Cómo vuela el tiempo?
1: Vuela el tiempo. Mío.
0: Bueno, hashtag al banquillo, llegó el día de... Y Oscar González es juzgado por la tragedia de las Altas Cumbres. El ex legislador Oscar González está en el banquillo de la Cámara del Crimen de Villa Dolores. Responde por homicidio culposo agravado y lesiones culposas. Las familias de las víctimas reclaman dolo eventual y la defensa pide la absolución.
1: Numeral dos palos. Para el Centro de Almaceneros de Córdoba, la inflación de julio supera el 2%. Una familia necesitó casi 2 millones de pesos para no ser pobre. La canasta básica total por encima de los 2 millones de pesos.
0: Impresión.
1: Y poco más de un millón para no caer en la indigencia. O sea que si tenés menos de un millón,
0: qué poco vale la plata argentina. Estamos hablando de millones, ¿no?
1: Qué poco valen los sueldos. Hay que apuntalar ahí. El gran problema son los sueldos.
0: Hashtag medio pelo es el hashtag deportivo. Medio pelo. Boca y Newell's empataron en un intenso partido en Rosario. El partido correspondiente a la fecha 3 de el clausura terminó 2-2 con goles de Cócaro y Reggiardo para el local y Ascacíbar y Velasco para el Xeneize. Metieron los goles. Bueno, hubo muchos goles, pero ninguno se llevó la victoria.
1: Amigos, estamos haciendo esta hermosa mañana en Córdoba. Un solcito que quiere aparecer entre unas nubes que están como medio ahí, nada, flotando en el aire. ¿Qué onda los que andan por la ruta, las altas cumbres? ¿Cómo
0: están? Que nos cuenten cómo están las rutas. Y si hoy vas a baldear la vereda, la galería,
1: no baldees,
0: patio,
1: porque hay mucha humedad.
0: Porque hay mucha humedad, no se te seca más.
1: No. Igual
0: si no
1: acá.
0: Tenés que darle, viste, después con un cartón, así tipo lo abanicás.
1: Ah, he visto.
0: ¿Viste? O si tenés ventilador, bueno, bárbaro, para que se seque, porque si no, después queda la pisada marcada, ¿viste?
1: ¿Sabes qué me gustaría?
0: Y laburaste el cohete.
1: Que implementáramos en Argentina, que no tenemos mucho y es como una costumbre más yanqui, esos tubos de aire que ellos usan como para...
0: con los que van turbinas.
1: Sí, turbinas que van tirando, mueven hojas con eso y mueven, también secan en los pisos.
0: Sí, hay acá en Argentina.
1: En
0: de
1: algunos
0: esos,
1: lados.
0: Pero no tienen la mayoría de la gente, nada.
1: 0,5.
0: Los jardineros, qué sé yo.
1: Claro, sí,
0: qué
1: sí.
0: Qué lindo
1: sí.
0: Eso, me encanta para...
1: Me encanta, pero cuánto aparato grande, ¿no?
0: Cuánta cosa uno tiene que tener.
1: Claro.
0: ¿Es
1: una
0: nafta o enchufado? Viene de la
1: No,
0: gente,
1: enchufado,
0: me parece.
1: Pero
0: yo
1: puedo
0: he visto
1: unos
0: inalámbricos también.
1: Puede venir uno que venga con correa, así como...
0: Pero ¿sabes que el otro día...
1: Para prenderlo, como un generador.
0: El otro día,
1: dicen.
0: Mi novio trajo a casa como un molinillo
1: Ay,
0: de
1: ella,
0: para el café.
1: ¿Tiene novio? Dale, sí.
0: ¿Viste ese? Como un aparatito que es para triturar los granitos de café.
1: Amo.
0: Porque nos regalaron unas bolsas de café.
1: ¡Qué lindo!
0: Y entonces fue ahí al chino, no sé, y compró como un cosito que te... Divino. Entonces te tomás el café... Recién, ¿cómo
1: sí,
0: se dice? Molido.
1: Molido,
0: molido.
1: Que tiene como un sabor
0: Pero
1: especial.
0: Pero también hay que cargarlo con el USB, ¿viste? Ya no hay enchufe que alcance en la casa. Tenés que cargar todo se carga con USB. ¿Viste?
1: Claro.
0: Que todo tiene...
1: ¿Vos me recomendás que ponga entonces...
0: la batería, no sé.
1: ¿Viste que vienen las tomas ya? Estoy por elegir las tomas, cuál compro.
0: Poné.
1: Pero pongo unas que tengan USB.
0: USB y C.
1: ¿USB-C ya vienen también?
0: USB y C. Sí, poné de todo porque...
1: De todo voy a poner, sí.
0: Y no tenés que tener sí o sí como el adaptador en el enchufe.
1: Claro.
0: Ya no, eso te digo, no hay adaptador que aguante.
1: No, es cierto.
0: Si todo se carga.
1: Todo, sí, que embole cargar todo.
0: Es un tema.
1: Bueno, amigos, aquí estamos. Manden sus textos, cuéntenos sus penurias, cuáles son sus problemas. Dirán estos dos tarados, mirá de lo que hablan, de qué se preocupan.
0: Sí, pero la gente habla de estas cosas también, y por eso a la gente le gusta este programa, porque hablamos de las cosas cotidianas.
1: Bueno.
0: Ahí llega Babasónicos para hacer Vampi. ¿Tu vida bien? ¿Tu día bien? Contanos.

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0: Sonando hermoso esta hora para ir levantándote y moviendo un poco el cuerpo. Carlos Baute, ¿quién te quiere como yo? Vamos activando hoy turno de qué. Viste que ya los adultos hablamos, nos juntamos turnos a qué. ¿Cómo viene?
1: ¿Cómo viene el turnero de la semana?
0: ¿Cómo viene el turnero de la semana? Hemos cobrado, hay reintegros para pedir en la prepaga.
1: Dios mío.
0: Hay que pagar las tarjetas. Yo tengo todas las tarjetas ahí que me están mandando mails. Pagas tu tarjeta, paga tu tarjeta. Bueno, para que me paguen.
1: Antes de meternos en eso de la semana, nos quedemos primero con la foto del fin de que no sabes los fotones del fin que hay en el mensaje de la radio. Mirá, Marina Fortes dice: buen día, ayer clavé bikini, chicos.
0: Muy bien.
1: Fui hasta Talahuasi a tomar sol. Y nos manda una foto que, te juro, te voy a copiar, Marina. O sea, el primer sol que salga me voy para Talahuasi. Qué placer ese río dorado. Ahí, mirá.
0: Con tiró poca
1: el
0: gente.
1: Y se puso a tomar sol. Lo bien que hace. Tomar un poquito de sol, poquita gente. Talahuasi, un beso grande a la gente de Talahuasi y Chocruz, que también nos escuchan un montón.
0: 105.1.
1: Jessy dice: los amo, me acompañan mucho mientras trabajo, estoy sola como un hongo. Esos aparatos de los que hablan se llaman sopladores. Los porteros chetos los tienen en los edificios.
0: Soplador.
1: Okay. Bueno. Buen día, chicos, me río porque acabo de terminar de baldear enfrente de la oficina, pero porque estaba todo manchado por las palomas. ¿Viste que las palomas? Sí.
0: Te dejan petrificado. Son muy peligrosas la caca de paloma en el auto. Esto
1: sí, no hay que dejarla estar.
0: No, al momento, claro, te carcome porque tienen como un ácido que le hace mal a la pintura y después te queda marcado.
1: Sí, no hay que dejarse estar.
0: Y vas al chapista y te sacas, no sé, palo y medio por una caca de paloma, ¿entendés?
1: Ay, Dios mío, no.
0: Te juro,
1: por favor.
0: Carísimo.
1: Así que bueno, nos manda foto, la foto de la vereda que no se seca. Ahí está baldeada y toda húmeda.
0: Y ella no tiene soplador.
1: No tiene soplador.
0: ¿Y tendrá quien le sople la nuca?
1: Sino con un cartón, vos dame bola. Con un cartón es tipo abanico y se seca rápido. Chicos, este fin de le festejé el cumple a mi hijo y esa es mi foto del fin de los 6 añitos.
0: ¡Qué lindo!
1: Llega la foto, mirá qué divino.
0: ¡Qué hermoso!
1: El nene
0: se
1: tiene
0: ve.
1: Como si fuese un Messi en Qatar 2022 con la capa negra que le habían puesto los jeques árabes y la Copa del Mundo.
0: Bien, el Messi
1: todo
0: campeón.
1: Todo de fútbol el cumple, ¡qué hermoso!
0: Muy bien.
1: Mi fin de sábado yendo a tomar mates y entregar pedidos, salí a distraerme. El domingo feriando en el Paseo del Orgullo, en el Parque Sarmiento, pasé un hermoso día también a full. Y bueno, nos deja acá una
0: ¿Vieron
1: foto
0: que hubo como un evento en la Plaza de la Intendencia de Café? Vi un montón de gente en Instagram que estaba yendo.
1: Mucho café.
0: En unas carpas.
1: Hermoso.
0: Hermoso se veía. Creo que lo organizó la Muni o alguien, la verdad.
1: Estaba la chica del café ahí también presentando.
0: Ah, bárbaro.
1: Buen día, chicos. Como dice Andrés, las señoras les transpira debajo del cuello. Toda transpirada estoy.
0: Claro, ¿viste?
1: Claudita.
0: Los calores. Pero siempre tienen calores al final. ¿No se van nunca los calores? Te pregunto por qué.
1: No sé si eso en la menopausia decís vos.
0: Claro, porque no es que vienen en la menopausia, porque después les queda para mí.
1: ¿Después les queda para siempre? No sé.
0: Como que hay un desregulación que me parece que les queda. No sé, yo la veo a mi mamá siempre con calor. O es que es una mujer loca, no sé, no entiendo.
1: No digas así. Chicos, yo soy team invierno, no hizo nada de frío este invierno. No soporto el calor. Tengo 62 años, besitos.
0: Sí.
1: Majo del Talar. Hermosa versión esa que pasan de David Bisbal, me encanta. Saludos a los chicos del club de fans sin mirar atrás, dice Guadalupe.
0: Que bueno, estamos esperando a Bisbal que venga.
1: ¿Qué premios tienen para esta semana? Dejen de hablar y cuenten los premios que tienen.
0: Para un poco.
1: El agite.
0: No, pero eso es maleducación.

0: Ella está encargosa haciendo un redondel. Qué linda canción para seguir acompañándote en esta hermosa mañana. Divina la foto, de este matecito en el Camino del Cuadrado que nos manda Ricardo.
1: Qué lindo que es ir a darse una vuelta en el Camino del Cuadrado.
0: Me encantó porque dice, mi foto del finde es unos matecitos solo en el Camino del Cuadrado.
1: Es muy lugar para como cuando te
0: tenés
1: dejan...
0: que ir a pensar algo.
1: Cuando tenés que ir a pensar después de una ruptura amorosa. Uh-huh. Una vez un amigo me rescató también después como de un evento de ese tipo y nos metimos... Me dice, vamos a tomar aire, vamos al cuadrado. De noche nos fuimos, nos agarró una niebla casi nos matamos.
0: Oh,
1: te
0: Dios
1: juro.
0: Mío.
1: Siempre con él las aventuras más extremas.
0: Claro.
1: Pero él quería como que fuéramos a dar una vuelta, a sacarme de mi casa. En el clito. No veíamos nada. Te juro que fue la vez que más miedo tuve. ¿Vos qué vez tuviste más miedo en niebla?
0: Yo una vez en las altas cumbres.
1: Te lo tenés que acordar.
0: Sí, me lo acuerdo, en las altas cumbres.
1: Todo cordobés tiene una vez en la que dice, acá muero.
0: En las altas
1: en la niebla,
0: cumbres, una vez
1: en la niebla.
0: Yendo a Merlo, a San Luis, y fuimos por las altas cumbres. Y la niebla que había... Era una cosa de locos. Y yo iba con el Carmelo, con mi conejo, arriba del auto también. Y yo sufría más porque por perder el conejo que
1: claro,
0: mi propia
1: tu
0: vida, ¿viste? O sea,
1: a veces pasa. Me pasa con el celular a mí.
0: ¿Viste cuando, ¿viste cuando pasás en esas rutas que vas ahí medio en la cornisa y decís, Dios mío, acá, sí, por favor, miremos para adelante?
1: No, es que no hay nada. No, es la providencia divina.
0: Ay,
1: te tenés que encomendar.
0: Decís, no es tu hora.
1: No, rezá, Malena, rezá.
0: Rezá, Malena, rezá.
1: Rezá, sí, por
0: es
1: favor.
0: Literal.
1: Dios, llegar. Quiero llegar, ¿viste que empezás? Llegar, Dios, que lleguemos. Bueno, ¿ustedes dónde andan para llegar hoy que no hay niebla, por suerte, en Córdoba? A ver cómo viene el tránsito. Te vamos contando.
0: ¿Cómo está un la
1: poco,
0: cosa?
1: ¿Viste la calle Chubut, Chaco, Colón, allá arriba?
0: Sí.
1: Cerca del puente Santa Fe. Hay algo de demoras por ahí, estoy viendo.
0: ¿Ah, sí?
1: Sí, pero no tanto como para alarmarse. Después en la zona de Patio Olmos también un poco, pero viste cómo es muy fin de mes, como decías vos, el centro está...
0: No, fin
1: dentro...
0: de mes no, es comienzo de mes, pero bueno. Todo, mucha gente no cobró.
1: Fin de mes, digamos, económico, como no está movido todavía el centro.
0: Sí, también lo del paro docente hace que hoy esté un poco más tranquila la cosa. Mirá, la Chacabuco está en verde hoy, todo lo que es la Chacabuco, Maipú. No hay demoras, no hay grandes demoras, así que es un buen momento, un buen día para bajar por Chacabuco, así como tiro, con la onda verde.
1: Tal cual. Bueno, Circunvalación viene sin problemas también, así que para todos los que quieran tomar, salvo, mirá, no. Acá en la parte de Circunvalación, ¿qué sería esto? Desde la Espilimbergo, entre Espilimbergo y Monseñor Pablo Cabrera, algo ha pasado ahí. No sé si habrá habido
0: un accidente. Sí, accidente.
1: Accidentes en Circunvalación, a la altura vieron donde está
0: Grunau. Y un vuelco también.
1: Sí,
0: ¿no?
1: Sí.
0: Está todo ahí en cadena3.com, está toda la información.
1: Está, la verdad, bastante complicado ese tramo, así que no tomen desde la Espilimbergo hacia Monseñor. Esos rulos, la conexión entre esos rulos por Circunvalación viene trabadísimo.
0: Participaron del tremendo accidente en el que murió una persona, un camión y un Peugeot 207. Hay dos heridos y está trabajando la policía ahí.
1: Bueno, esa es la información que tenemos para compartir con ustedes de tránsito a esta hora en las calles de Córdoba, ciudad.
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3: El gremio avisó que controlará a los gremios mientras rige el paro nacional docente. El Ministerio de Capital Humano anunció controles para verificar el cumplimiento del servicio mínimo. Advirtió que aplicará sanciones si detecta estos incumplimientos.
2: Mañana trágica en Córdoba, lo reiteramos. Tránsito trabado en circunvalación por un choque fatal. Vuelco. El siniestro fue en el anillo externo entre el puente Monseñor Pablo Cabrera y el puente de Spilimbergo. Chocaron un camión y un Peugeot 207. Murió una persona, dos heridos.
3: Y en deportes, Instituto consiguió un triunfo agónico en su exigente visita a Lanús. El conjunto de Diego Flores venció a su rival por 1-0 con un gol de Fernando Alarcón sobre el final del partido.
2: Tenemos en Córdoba a esta hora cielo parcialmente nublado, temperatura 16 grados, humedad del 77%, viento 2 kilómetros por hora.
3: Hoy un día cálido, con una máxima pronosticada en 21 grados y muy húmedo durante todo el día.
2: En todo el país, hora 10, 5 minutos.
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0: canción para abrir la segunda hora de programa. Es Coldplay con BTS haciendo My Universe. Hermoso este tema.
1: Hermoso, y aquí estamos nosotros en nuestra hermosa mañana, compartiendo con toda la gente que anda por el centro, los que están en los barrios también, buen día por allá, reponiendo stock. Hoy es un día de mucho repositor.
0: Exacto.
1: Que te viene la chica con esas libretitas. No, no son libretitas. ¿Qué usan ahora? Como los que vienen.
0: ¿Como una tablet?
1: Como una tablet.
0: ¿Y van anotando ahí?
1: Como una tablet. Mucha carga y descarga.
0: Claro. ¿Viste? Esas cinturas, ¿cómo están?
1: ¿Cómo están?
0: Un beso muy grande a la gente que nos escucha en Suardi. Mirá vos el mensaje en el mensajero, lo que es la radio, ¿no?
1: Where is it, Suardi?
0: Eliana, en Santa Fe.
1: Ah.
0: Mi fin de hermoso, chicos. Estuvimos en la ciudad de Ceres, en la provincia de Santa Fe. Estuvimos timbeando y chupando, dice. Y nos manda una foto que están ahí tomando unas birras y jugando el bingo. Mirá qué timberos.
1: Claro, muy del interior,
0: y
1: me encanta.
0: Saludo desde Suardi, una hermosa foto familiar. Gracias, Suardi, por escucharnos. Un besote.
1: Silvia dice, Marian y Andrés, ¿cómo están? Acá estoy recién llegado el libro que ustedes recomendaron. Los escucho, mi pareja el otro día se lo compró. Veremos qué pasa. Ah, el de fumar. Alan Carr.
0: Muy bien, el de Alan Carr.
1: Alguien Carr con doble R. Es fácil dejar de fumar. La gente está comprando el libro. Que nos den una
0: estamos influenciando a gente en esta rara.
1: Comisión, comisión. Discúlpame que te diga. No, lo hacemos por el bien y la salud pública, la verdad.
0: Ay, Dios mío.
1: Pero bueno, estaría bueno una comisión.
0: Mirá, mi foto del fin de una foto de la celebración de la Pachamama con la llegada de agosto.
1: Cierto.
0: Dice Alma Libre, el sábado agradeciendo a la Pachamama.
1: Tomaron Yo Paso Sin Pena ni Gloria.
0: La ruta, no, yo no. Vamos a limpiar y a sahumar todo en este agosto.
1: Bien.
0: Suelten al cacas. Y acá desde nos mandan un mensaje, Luciana, que dice, los estoy escuchando desde Caleta Oliva. Caleta Olivia.
1: Olivia.
0: ¿En Santa Cruz? ¿Es Caleta Olivia?
1: Sí.
0: Tengo una historia acá del sur para contarles para Cornucha Dolida. La voy a armar bien y se las mando.
1: Mandala, perfecto. Tómate tu tiempo, total, tenés tiempo. María dice que cumplió 32 el fin de que le mandemos un beso, María. Que yo los amo a ustedes. María Abigail Molina Ibarra.
0: Hola, María, ¿cómo te va?
1: En la flor de la edad, porque de los 32 a los 35, 37.
0: Maravilloso.
1: Maravilloso.
0: ¿Qué
1: maravilloso.
0: Piel? Todavía tenés una piel ahí hermosa.
1: Todavía. ¿Sabés dónde se ve lo bueno? El otro día, ayer vi justamente una foto mía maravillosa de Cote. ¿Sabés qué? Todavía no tenés como pliegues acá.
0: A ver, mostrame.
1: No,
0: foto.
1: No te puedo mostrar.
0: Ah, sí, ya sé, la chichita que se hace ahí en la apertura
1: la chichita
0: de la axila.
1: Que se hace en la apertura de la axila. Ay, no hay, Dios, no hay división de piel todavía. El pectoral nace desde axila hacia tetilla, toda una piel uniforme. En cambio, ya ahora, post 40.
0: Ah, pero eso porque tenés que aflojar a los criollos, vos.
1: No, bueno, no.
0: ¿No? ¿Ya no, te quedó?
1: No, va a quedar. Es como que se va haciendo el pliegue al
0: ay,
1: igual
0: ver,
1: que
0: si
1: el hombre.
0: Tengo, para que
1: a ver,
0: tengo musculosa, chiquito.
1: Justo, no me muestres tampoco tanto de
0: no,
1: los senos.
0: No, no.
1: Tenés pliegue ya. Mira.
0: Ay, no. Ay,
1: sí, Mariana,
0: Dios.
1: Tenés. Pero bueno, es común. Pero yo no tenía.
0: ¿Esto? ¿Con qué se lo ejercitamos?
1: Eso no sé. No, me parece que es como que hay que. Y con.
0: Hay mucho pectoral. Hay
1: no,
0: que
1: es
0: acá.
1: Claro, pectoral alto, pectoral de inserción de.
0: Mira.
1: Mira. Es como una chichita.
0: Ay, no,
1: como
0: no.
1: Un como un pliegue, como una cosita.
0: Y bueno.
1: No,
0: ya
1: a los pliegues hay que.
0: Ya está. ¿Viste?
1: No podemos tener fiel la piel de un
0: pero
1: niño
0: disfruta,
1: toda la vida.
0: Si cumpliste 32,
1: exacto.
0: Amiga, disfrutá que estás brillando.
1: Y mandanos foto de tu pliegue.
0: ¿Y vamos al cine con Cines Dino?
1: Vamos.
0: Dale, hashtag Cines Dino, te invitamos en esta hermosa mañana. Anotate en el mensajero con tus datos.

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1: Bueno, uno de los temas del día es lo del juicio de Oscar González, que ya está en el banquillo, y habló Alexa antes de enfrentar a Oscar González. ¿Y qué dijo Alexa?
2: La hija, ¿no? De la víctima
1: fatal. La joven
2: fatal.
1: Que quedó parapléjica, sí, tras el choque fatal. Va a estar, se está encontrando en este momento frente a frente,
2: frente,
1: ¿no?
2: A frente.
1: Al ex legislador.
2: En Villa Dolores.
1: En el inicio de este juicio que se está llevando a cabo en Villa Dolores, es uno de los temas del día. Y ella dijo, tiene que admitir que es culpable de asesinato, dice la chica.
2: Ayer leí toda la crónica en el diario y dicen que en el momento del accidente no estaría excedido de velocidad, pero que los testimonios de quienes lo cruzaron al BMW hablaban que iba fuerte en otros momentos, pero como que los peritajes dan que en ese momento no estaba excedido de la velocidad reglamentaria. Por otra parte,
1: pero
2: ellos...
1: Pero él fue el que se adelantó en doble línea amarilla.
2: Él se adelantó, claro, en doble línea amarilla en una, después de una curva. Y salió ese audio, si se acuerdan, donde él, no sé si se iba para Mendoza o a dónde, cuando le peritan el celular, que dice que él era un corredor de Fórmula 1 y que la neblina no lo paraba, ya que hablábamos de la neblina. ¿Te acordás, ajá, que hubo ese audio donde él como que mostraba cierta confianza o como que era un... como que se autoelogiaba de cómo manejaba de rápido y de bien? Uh-huh. Justo salió eso cuando le peritaron el auto, ¿no?
1: No, qué embole.
2: No, a Oscar González. El tema es que también, bueno, el...
1: No, digo, qué embole para él. Habrá dicho, justo esto se viene. No, pero
2: y sí, vale, obvio.
1: Nada de casualidad ni nada. O sea, en buena hora que...
2: ¿Sabes quién lo defiende? Ortiz Pellegrini. ¿Le suena el apellido de ese abogado? Sí. Que muy, muy también mediático y polémico. Va a pedir la absolución. Y además también meten, viste cómo es todo, ¿no? Cuando se intenta defender a alguien,
1: sí,
2: van con algo que para mí no, ni fu ni fa, ni representa, de que la mujer, la víctima fatal, tenía el carné vencido. Bueno, ponele, o sea, que haya una falta administrativa. ¿Qué tendrá que ver? ¿Eso puede llegar a atenuar de que no le den una pena por haber provocado un accidente donde muere una persona y queda una chiquita toda maltrecha?
1: No sé.
2: O sea, bueno, y además es como una persona de mucho peso político en Tras las Sierras. Que nos cuente,
1: sí,
2: la gente,
1: claro,
2: de allá.
1: A ver, la gente que nos está escuchando en esa zona, a ver.
2: Porque
1: qué se
2: ahí
1: sabe.
2: Se sabe todo. O sea, la justicia está justo enclavada en Villa Dolores, donde él es como el patrón de Villa Dolores y de Tras las Sierras.
1: Claro, el defensor de González dice: sostenemos la culpa de Bengoa en forma exclusiva.
2: Ahí está, claro, Bengoa es la víctima fatal. ¿Por qué?
1: Alejandra Bengoa es la víctima fatal. Y Vera es su hija.
2: Dicen que Bengoa habría realizado un adelantamiento indebido en una zona prohibida antes del accidente, como que ella también había pasado en doble línea.
1: No, no hay que pasar, por favor, no hay que... ¿Viste cuando decís, no, ahora... Mucha gente te dice, no, pero yo conozco el camino.
2: Conozco el camino.
1: Lo hago todos los días. Sí,
2: sí,
1: pero no sabés quién viene de frente.
2: No.
1: Por algo está puesta
2: es
1: la doble línea amarilla, ¿viste?
2: Es verdad, es verdad.
1: Ay, bueno, vamos a escuchar una linda canción.
2: Bueno, pero esto va a ser el tema de la semana.
1: Ese va a ser el tema de la semana, sin duda.
2: 3-6 años de prisión o absolución. ¿Qué va a pasar con Oscar González?
1: Coti, 50 horas.

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1: Bueno, un beso muy grande a la gente que nos va escuchando en el auto. Acá mi amigo Santi Berioli me cuenta que está camino a Merlo cruzando altas cumbres y que está baja la niebla. Así que o sea, está lindo para viajar. Nubes bajas. Claro, nubes bajas, pero no hay niebla. Perfecto, está ahí la ruta despejada. Bueno, no hay que hacerse los locos entonces de pasar doble línea amarilla.
2: Saludos, Santi, saludos para Paola, que dice que nos escucha en Salta Capital. Qué lindo, Salta la linda. Son mi compañía todas las mañanas en el trabajo. Un beso grande. Tengo que volver a Salta a buscar esas sábanas gloriosas que para mí eran bolivianas. ¿Te acordás que te dije que había en una cabaña y le terminé preguntando al hombre? Le saqué foto, o ver si están acá en Córdoba. Me dijo, no son caras, y me dijo que estaban al frente del teleférico de Salta, que ahí las conseguía.
1: Qué bueno. No,
2: imagínate tomarme un avión, un flybondi, ni nunca eso. Más, nunca más, pero bueno.
1: ¿Quién está por acá, chicos? Buen comienzo de agosto. Eterno se me hizo julio. Ustedes también, 3.500 días.
2: La verdad que es como que ya perdí noción del tiempo, digamos, del año.
1: Que ya estemos en agosto, la verdad. ¿Qué crees que te diga? O sea, sí, se va volando.
2: Pero mientras estemos bien, digamos, mientras estemos bien, como que no haya resfríos, la gastritis, que no, bueno, tenemos el temita vos, algo que resolver, no, estás plena.
1: No, me siento bien, pero bueno, hay que pasar agosto. Y los vientos de agosto. Es que ayer, que estuve en Colonia Carolla, fui a comer ahí a un lugar que está al frente de la plaza, que hacen pizzas y empanadas y lomitos muy buenos, y llegó el señor más longevo de Colonia Carolla, se sentó en una mesa ahí en un grupo de amigos, el señor Dolivo, que tiene 104, 105 años. Y yo le pregunto a Facu, al mozo, le digo, che, le digo, este hombre, preguntale cuál es el secreto para... Porque, viste, lo cargaban y le decían, mirá que es agosto, la caña con ruda, qué sé yo.
2: Claro.
1: Y dice, no, whisky, toma whisky él, este
2: muy
1: señor.
2: Bien.
1: Tiene en su casa como una gran colección de whisky.
2: Lo felicito.
1: Viste estas cosas que se comentan en los restaurantes.
2: Sí. Capaz que después toma un vasito.
1: El señor,
2: Té con leche y se va a dormir y se hace el que toma unos whisky.
1: ¿Y sabés qué había también en ese restaurante de Colonia Carolla?
2: ¿Qué?
1: Una parejita de abuelos estaban tomando un té con leche y se estaban comiendo media pizza. Era como una merienda en cena. Y digo, mirá qué ternura, el té con leche con pizza.
2: Me gusta.
1: Divino, para terminar el domingo. Me pareció hermoso.
2: Hermoso, bueno. ¿Y cómo se llama el más longevo?
1: El señor es de apellido de Olivo.
2: De Olivo.
1: Y hay muchos ahí en la zona. Y escuchando ahí un poco todo el rumrum de pueblo, viste, de ciudad, porque Colonia Carolla es una ciudad.
2: ¿Es una ciudad ya?
1: Sí. Entraron a robar a un restaurante muy conocido que hay ahí que se llama Clementina.
2: Ah, sí, Clementina, lo conozco.
1: Y también la gente que se quejaba de que dice que toda la zona para el lado de Puesto Viejo y una inseguridad total, zona liberada, está lleno de robos.
2: Boca
1: y demás.
2: De lobo, que venga el señor gobernador, es una boca de lobo.
1: Así que
2: esto.
1: Yo digo, bueno, qué sé yo, viste, son los chismes medio de pueblo, pero yo lo cuento.
2: No, obvio.
1: Porque nos escucha mucha gente en la zona de Jesús María y de Colonia Carolla.
2: Que los
1: muchísima
2: amamos.
1: Muchísima gente nos escucha por ahí.
2: Que es tan lindo.
1: La intendente es una mujer, yo la conocí cuando entré a caballo, que el Festival de Jesús María, muy piola la mujer.
2: ¿Cómo entraste a caballo?
1: Yo hicimos Los Imperdibles para Cadena 3, entramos
2: no sabía
1: a caballo
2: parte.
1: Al Festival de Jesús María.
2: Mariana, no te falta nada.
1: ¿Te das cuenta?
2: Te falta tirarte del paracaídas que no te querés.
1: No, paracaídas no, eso te
2: ¿no te animás?
1: No.
2: ¿Y bungee jumping tampoco, después de lo que pasó en Brasil?
1: No, loca.
2: ¿Vos
1: te vas a animar al bungee jumping?
2: Ni ebrio ni dormido, diría para... eso decía Maruja, mi vida era tan fina que en vez de decir ni en pedo decía, pero ni ebria ni dormida.
1: Mirá.
2: Ni ebria ni dormida.
1: Lo vamos a poner en práctica. Bueno, un ratito se viene otra historia de cornuda dolida.
2: Mal, y acá están llegando unas. Mirá, esta historia no es mía, la vivimos como si fuera una serie de Netflix.
1: Ay, me muero.
2: Tres amigas que llevamos más de 20 años siguiendo esta novela. Esta me parece que me toca leerla mañana a mí.
1: Puede ser, pero hay que ver si pasa nuestros filtros. Hoy a mí me toca leer
2: un viaje a Japón, ya me gustó.
1: Ay, no, ya te gustó.
2: No.
1: Bueno, pasar a nuestro comité.
2: Dale.
1: Pero hoy va a venir una en un ratito.
2: ¿Qué dice?
1: ¿Qué es un lío? Es cuadro sinóptico, la de hoy.
2: Bueno, vayan buscando entonces, hoja.
1: Hay que prestar mucha atención.
2: Hoja, lapicera, porque hay que hacer cuadro sinóptico porque te perdés si no.
1: Sí,
2: y después nos mandan la foto del cuadro sinóptico.
1: Amamos.
2: Y les damos al mejor cuadro sinóptico entradas al cine, ¿querés?
1: Dale, me parece bárbaro.
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0: Yeah. 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

0: Qué lindo esta canción, qué personaje, corazón ausente, para ponerle toda la intención a un lunes que no venga de capa caída.
1: No, por favor.
0: Al contrario, agárrate la capa de un costado del otro y desplegala como una mariposa y empezá a volar por los aires, porque te vamos a contar una historia que te va a hacer, nada, precipitar de la felicidad. Se viene cornuda, dolida. Felicidad porque uno, viste, que con la desgracia ajena sufre y al mismo tiempo goza, porque no le pasa a uno.
1: Qué feo.
0: Bueno, somos humanos, nos atraviesan las emociones contradictorias.
1: Sí, sí, sí.
0: Pero bueno, ante todo, siempre hay motivos para celebrar. ¿Obvio? Pase lo que pase, si te engañaron y estás bajón, siempre hay motivos. 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
1: Hacelo bien que está escuchando el dueño.
0: 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Un beso grande para la mamá del dueño también, que la Lili, conozco a Lili.
1: Que también nos escucha.
0: Que también está ahí digitando todo.
1: Por supuesto.
0: Callada ella, pero digita. Se la ve como, digamos, tranquila, pero vos te das cuenta
1: está
0: que...
1: Está bien, hay que respetar esa que madre.
0: Que por ese cerebro pasa todo también.
1: También, sí.
0: Claro, claro. Pero se hace como la más, la, digamos,
1: más
0: outsider.
1: Sí.
0: La outsider. No te creemos nada que seas outsider.
1: Hola, chicos. Con mis compañeras de trabajo, la verdad es que escuchamos siempre Cornuda Dolida. Y bueno, ellas me dijeron, dale, dale, participá, mandá tu historia, mandá tu historia. Yo les traigo una historia que no es mía mía, es más bien de mi mamá y de mi suegra. De mi mamá y de mi suegra. Esto ocurrió hace muchos años, pero muchos años. Para que sea fácil de entender, sería bueno anotar.
0: A ver, voy a buscar una lapicera.
1: Sí, te paso porque... Acá tenés una lapicera, toma. Para que sea fácil de entender, les voy a presentar a los protagonistas de esta historia.
0: Bueno, dale.
1: Arranquemos con Liliana y José. Liliana y José, entre paréntesis, ella pone hoy mis suegros.
0: Bien.
1: Carolina y Daniel, mis padres.
0: Sí.
1: Y Pedrito, el hijo de Liliana y José.
0: Ahí salen dos flechas, sí. El hijo de Liliana y José, ok.
1: Sí, pero Pedro hoy es mi novio, pone ella.
0: Novio.
1: Imagínate esta trenza, o sea, su suegra. Bueno.
0: ¿Ella cómo se llama?
1: No, ella no dice.
0: Bueno,
1: ella
0: le
1: no
0: ponemos
1: habla de ella.
0: Remitente, se dice.
1: Sí,
0: decía.
1: Remitente.
0: Remitente.
1: Empieza así esta historia y dice: esto comenzó hace más de 3 décadas.
0: Ahí está.
1: Liliana y José, que eran familiares cercanos, se enamoraron. Y como sus familias no apoyaban esta unión, poco dudosa, viste, medio así entre primos,
0: ¿qué?
1: Liliana y José decidieron huir.
0: ¿Eran primos?
1: Eran familiares cercanos, Liliana y José.
0: Primos.
1: Ponele. Se enamoraron y como sus familias no apoyaban esta unión, decidieron huir de donde vivían y refugiarse en un pequeño pueblo del norte.
0: Santiago del Estero, ¿o qué?
1: De donde era José. Se fueron al pueblo.
0: Dios mío.
1: Para empezar de nuevo juntos y vivir su amor. Ahí en el pueblo conocieron a mis padres. Los jóvenes Carolina y Daniel. Los cuatro se hicieron muy amigotes en este pueblo del interior.
0: Ahora que voy a poner acá incesto.
1: No, ¿por qué?
0: ¿Y si son primos, Mariana? ¿Qué te pensás?
1: Ay, no, no dice eso, no confirma eso.
0: Bueno.
1: En el pueblo se conocieron, Liliana y José, se hicieron amigos, entre ellos se hicieron amigos de mis padres.
0: Amigos.
1: Yo todavía no existía. Carolina y Daniel. Compartían salidas, eran las típicas parejas jóvenes de la época que ya planeaban casarse desde jovencitos, ¿viste? Tenían su trabajo, su casita y planeaban casarse. Pero antes de eso, Liliana queda embarazada de José.
0: Uh-huh.
1: Y ya se habían venido al pueblo medio escapando de la gran ciudad sin el consentimiento de la familia. Y ella queda embarazada. Liliana y José tienen a Pedrito.
0: Ajá.
1: Carolina, la novia de Daniel.
0: Sí.
1: Entre paréntesis pone mi mamá. Una joven Carolina,
0: sí,
1: se convierte en niñera de ese bebé, de Pedrito.
0: Niñera, bien.
1: Durante un tiempo en el pueblo. Cuando la familia de Liliana se entera, en la gran ciudad, que Liliana no solamente se había medio que fugado con José, sino que tenían un bebé, la llaman para que ella se vuelva a la capital para hablar. Para hablar, para tratar de buscar una reconciliación. Pero José, el novio, se planta y dice: yo no quiero volver, No pienso volver. Estoy feliz acá viviendo en este pueblo con mis amigos. No pienso viajar. Y mucho menos voy a dejar mi sueño de trabajar en el servicio de la compañía de telecomunicaciones. Así que Liliana y José discutieron, tuvieron una fuerte discusión, y ella terminó subiéndose al bondi solita con el bebé y viajando a la gran ciudad para ver a su familia y presentar a su bebé, a Pedrito. Y es ahí donde se armó lío, porque José no quería que fuera a la gran ciudad, pero Liliana terminó agarrando el bebé y se fue.
0: Sola en el colectivo, sí.
1: Una tarde de esas que Liliana no estaba en el pueblo, mi mamá, Carolina, y José, el novio enojado de Liliana, se cruzaron en la plaza del pueblo. Los dos venían arrastrando crisis y penurias, cada uno con su respectiva pareja.
0: Carolina y José se reúnen.
1: Reúnen, Carolina y José. Y empezaron ahí a charlar en el banco de la plaza, a desahogarse.
0: Ay Dios, no tengo más lugar.
1: Era una noche de verano. Las horas pasaron, se hizo de madrugada. Y entre charla y charla empezaron a compartir unas copas de más. Esas copitas empezaron a hacer su efecto. La vista se nubló. La razón tambaleó. Y terminaron cruzando la línea prohibida. Carolina, la niñera de Pedro, y José, la pareja de Liliana, juntos esa noche, cruzaron la línea prohibida y dejaron como saldo a dos cornudos, a Daniel y a Liliana.
0: ¿Habrá sido en un lugar medio oscuro, un recoveco cerca de la plaza?
1: Sí, ahí en el pueblo.
0: ¿Outdoor?
1: Dejaron dos cornudos, Daniel y Liliana. O sea, a mi papá y a mi actual suegra, ¿no?
0: A mi papá y
1: claro,
0: a nuestro...
1: Claro, a su papá Daniel y a Liliana, que era su suegra, que estaba en el pueblo con Pedrito pequeño. A la semana de ese encuentro prohibido, vuelve Liliana de la gran ciudad con buenas noticias. Su familia había entendido el amor que tenía Liliana con José. Los habían perdonado, habían aceptado esta familia que habían formado y les ofrecían una casa y estabilidad social, económica en la gran ciudad, corazón del país.
0: Ah...
1: Volvete, Liliana, le dijo el padre. Volvete, vénganse acá con José que acaban a vivir mejor. Les vamos a cuidar el nene. No se queden solos en ese pueblo. José no quería saber nada con irse del pueblo, pero hoy todos sabemos que aceptó por puro interés económico.
0: Y bueno,
1: le convenía volver con los suegros a la gran ciudad, así que armó las valijas y así se marcharon José, Liliana y el pequeño Pedro. Aunque hubo un pacto de silencio absoluto, siguieron actuando como amigos, los cuatro.
0: Sí.
1: José con Liliana, Daniel y Carolina. Pero Liliana no era tonta, podía ser cornuda, pero no tonta. Ella siempre sospechó que entre José y Carolina algo había pasado en esos días. El afrecho de la juventud se pasó.
0: ¿Qué cosa?
1: El afrecho de la juventud se pasó.
0: ¿Mariana?
1: Bueno, yo leo tal cual.
0: ¿Te acordás que ya la otra vez tuvimos una
1: discusión?
0: Bueno. ¡Mariana!
1: ¡Chicos, qué sé yo!
0: ¡Ay, ahí la tenés!
1: Chicos, no sé, yo leo lo que manda la gente.
0: Después con los conejos, la muy fina, todo, dale. Bueno,
1: cuestión que...
0: ¡Ay, Dios mío!
1: Bueno, los calores de la juventud se pasaron. Bueno, chicos, una palabra que yo no uso, no conozco.
0: Pero es muy fuerte, te digo, ¿eh?
1: Bueno, ya está, déjala pasar,
0: bueno,
1: te digo.
0: No, ahora te voy a torturar. Dale.
1: Pasaron 10 años. José y Liliana quedaron en la capital. En el pueblo seguían ahí Carolina y Daniel. Y 10 años después nací yo, quien escribe esta historia. La hija de Carolina y Daniel.
0: Sí.
1: Pero el destino tiene esas vueltas, esos recovecos, y hizo que cuando yo creciera, terminara conociendo a Pedrito. A Pedro, que creció.
0: El hijo
1: de Liliana y José. Claro. El que mi mamá había cuidado cuando era joven, Carolina.
0: Sí. ¿Qué
1: nos dio? Conocimos, empezamos a hablar y por esas vueltas del destino nos enamoramos. Y hoy, chicos, llevamos varios años viviendo juntos en la gran ciudad. Cuando empezamos a salir, imagínense el escándalo que se armó, porque en el fondo los cornudos del pasado todavía estaban dolidos. Pero lo más gracioso de todo esto es que yo sabía de esta historia de cuernos mucho antes de empezar a salir con Pedro, porque un día vi el Messenger de mi mamá.
0: Ah, usaba Messenger, Ramos.
1: Que seguía mandándose mensajes con ese José de la juventud.
0: Seguían llegando zumbidos a ese messenger.
1: Mensajes muy explícitos. Yo le dije, mamá, ¿qué es esto? Y mi mamá, muy suelta de cuerpo, me dijo que había sido una historia clandestina de amor que ella había tenido en su juventud.
0: Mirá la voz.
1: Y bueno, se reía de eso mi mamá.
0: Y sin miedo a nada, si ya te...
1: Ya está, ya
0: si
1: caducó.
0: Ya tuviste un hijo con el primo, no tenés problema de nada en la vida, claro.
1: Así que yo se lo terminé contando a mi pareja, a Pedro. Le dije, ¿vos sabías que tu papá y mi mamá, cuando eran jóvenes, tuvieron un amor clandestino y le engañaron a tu mamá y a mi papá? ¿Sabes lo que me respondió Pedrito? Que a él no le sorprendía. Que ya sus papás toda la vida habían sido infieles. No solamente su papá José había sido infiel con Carolina, sino que él sabía que su papá era bastante atorrantón y su mamá fingía demencia, era una cornuda dolida que se quedaba ahí por conveniencia.
0: No,
1: porque
0: Liliana.
1: Eran más fuertes las apariencias.
0: Ahora, porque yo tuve un error ahí. La del messenger es Carolina, entonces.
1: Claro, claro, es Carolina.
0: No es la prima.
1: No.
0: Liliana y José son los primos. Ok.
1: Al parecer, Liliana se enteró, la mamá de Pedro.
0: Sí.
1: De una sola amante que él habría tenido hace algunos años, José. Porque el marido de esa amante la contactó a Liliana. Y ella, como venganza, Liliana, que era una cornuda dolida profesional, se terminó enganchando al marido del amante de José. Como le pagó con la misma moneda. Hasta el día de hoy, Liliana, mi suegra, se sigue viendo con ese amante. Y bueno, mi suegro José, mi atorrante de toda la vida, que también es cornudo, cada tanto contrata servicios sexuales.
0: ¿Para quién contrata servicios? José.
1: Todos lo sabemos en la familia que Liliana es una cornuda dolida eterna, que José también lo es y que nunca dejará de ser una torrante. ¡Ah!
0: Para ahí.
1: Pero los domingos,
0: ¿sí?,
1: nos juntamos todos como la familia feliz.
0: No lo puedo creer.
1: Pedro y yo por ahora somos los únicos sanos, vamos a decir. Y bueno, fingimos demencia también cuando nos juntamos a comer los domingos. Moraleja.
0: Sano, pero uno es hijo de primos.
1: La moraleja,
0: sí,
1: es simple. El que es cornudo hoy, siempre pero siempre, puede serlo un poco más. Y el que cree que nunca lo engañarán y se la da de engañador, ojo, porque también te pasan como alambre caído, aunque el domingo brindes en familia y finjas demencia.

0: la puedo.
1: Mira, bueno, había que anotar porque te digo que sí. Te perdías. Pero lo cierto es que
2: nadie mandó su foto de cuadro sinóptico. Yo lo tengo acá.
1: ¿Anotaron o no?
2: Y la conclusión es: su mamá fue amante de su suegro. ¿Entendés?
1: Su mamá fue amante de su suegro y su novio
2: es el hijo
1: de unos medios parientes. Los papás de su novio son,
2: claro,
1: medios parientones.
2: Pero su novio es el hijo de su suegro amante, ¿no?
1: No, no, ya no. Hiciste un lío.
2: Sí.
1: Chico, me muero de risa con ustedes.
2: ¿Quién sería José de ella? El
1: suegro.
2: El suegro, por eso.
1: El suegro, pero fue amante de su mamá. Es fuerte que tu suegro haya sido amante de tu mamá. O que haya tenido una historia con tu mamá.
2: Claro, es medio de tarado decirme, de débil mental decir, su hijo es...
1: ¿Cómo débil mental?
2: Su hijo es hijo de su suegro, obvio. Su novio es hijo de su suegro, obvio.
1: Sí, obvio.
2: Es como...
1: Chicos, me estoy riendo como loca en el colectivo escuchando Cornuda Dolida con los comentarios de Andrés. ¿Por qué bardeando a Marian Capo? Tengo 59 años y se usaba decir...
2: Cuidado.
1: Cuando no pasaba nada con nadie. Ah,
2: ¿qué cosa?
1: O no mojaban la chaucha. Ay, no sé, Gladys, tengo miedo de leer ahora. Chicos, ¿cómo los amo cuando leen las historias? Los comentarios de ustedes son lo más. Amamos Cornuda Dolida escuchando en Río Ceballos.
2: ¿Qué historión, Mariana? Buenísimo. Soy Leti de Marco Juárez. Acá está nublado.
1: Ay, me amo. Vivi dice, tengo dos cosas para decir.
2: A ver.
1: Nunca contaría la historia de mi mamá,
2: claro,
1: para hacerla
2: bueno.
1: ver como una zorra. Y tampoco saldría con el hijo de un tipo que hizo cositas con mi mamá. ¿Por qué no? Bueno,
2: claro,
1: no sé yo,
2: la zorra sería la señora Carolina y el tipo sería José.
1: Y José, claro.
2: Que es el suegro de la que,
1: claro,
2: nos escribe.
1: Como decís, ah, mira, mi suegro estuvo con mi mamá.
2: Claro. Suponete esos asados así, onda. Che, pásame un poquitito más. ¿Alguien quiere más chinchulín? Ay, yo quiero más chinchulín. Y le da la,
1: claro,
2: la bandeja.
1: Claro, tensión entre Carolina,
2: claro,
1: y Liliana que se juntan.
2: Tensión sexual
1: que,
2: cuando se pasan la morcilla en el asado.
1: Pero yo creo que entre ellos se juntan. Ah, sí, porque
2: sí,
1: son consuegros.
2: Son consuegros.
1: Los domingos lo primero es la familia. Ja, ja, ja. Es mucho lío, chicos. Parece una novela mexicana. María, la del barrio, un poroto.
2: Pero debe haber mucho de esto.
1: Por eso los compañeros de trabajo a esta chica la agitaron para que...
2: Claro, para que lo cuente. Y ella, chocha de la vida, lo cuenta. La agarré a medios que historión.
1: ¿Están seguros que estos dos chicos no son hermanos?
2: No. Son hijos de cada uno. No, por favor, que la historia sea contada por un hijo es muy fuerte, dice Mayra Gallardo. Ya tuvimos igual historias.
1: Sí, hemos
2: por
1: tenido
2: hijos.
1: Muchas historias por hijos. Buah, ¿cómo le ponemos a esta historia?
2: El quilombo total del parentesco, no sé cómo.
1: Culebrón familiar, no. ¿Cómo
2: no,
1: puede
2: los
1: ser?
2: Consuegros. ¿O no?
1: Qué fuerte eso.
2: ¿Son consuegros?
1: Claro, ellos son consuegros. Faltaría que Liliana se haya enganchado con Daniel.
2: Pero no, nunca ocurrió porque Liliana siempre fue un pan de Dios, a pesar de que...
1: No, Liliana no fue un pan de Dios y Liliana se agarraba...
2: Al primo.
1: Claro, pero Liliana es la que después dice que Pedro, su hijo, cuenta de que mi mamá ya sabe que es una cornuda, entonces se agarra todo.
2: Ah, ella es la que se venga
1: se
2: después.
1: Agarra el marido de la nueva amante de José.
2: Ah.
1: No, no, son todos unos engañados y engañadores. Por eso ella en el final dice, cuando crees que sos cornudo, podés ser un poquito...
2: Claro, ellos como, bueno...
1: Los cuernos sin fin serían.
2: Sí, pero de esta agua no has de beber, le diría yo.
1: De esta agua no has de beber.
2: Es muy largo, pero es como la enseñanza para ella, para que no vea ese ejemplo, porque la familia te va marcando el camino.
1: Claro.
2: Pero si tenés todo un, perdón que la palabra, un cojinche arriba de todo,
1: claro,
2: con todo...
1: Que Pedro y nuestra redactora no
2: sigan caigan en eso,
1: familia,
2: ¿entendés?
1: Por favor,
2: claro.
1: Persignate, por favor, te pido.
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0: Cuadro sinóptico había desaparecido y esto me hace creer en la inteligencia humana y artificial, porque hay alguien que mandó con inteligencia artificial.
1: Sí, tenemos a alguien que nos ha mandado todo como si fuese una historieta. Impresionante, un beso grande. Otros que vienen así con flechitas, resaltadores.
0: Pero esos valen más, porque el de la historieta, ¿sabes qué ha hecho?
1: No, pero está muy bien logrado.
0: Bueno, pero ha grabado con el celular, le mete el audio y la IA te devuelve la historia. Te devuelve la historieta.
1: Pero es impresionante lo bien hecho que está.
0: Claro, pero la persona, está bien, no le quito mérito a su habilidad de manejar el prompt y la IA, pero prefiero mucho más el cerebro.
1: Puño y letra.
0: Ese, me gustó uno de una agenda que dice 24, 25, 26. Tan bárbaro. Ojalá los vamos a publicar en el Instagram de la radio, si nos dejan.
1: Sí, si nos dejan, los vamos a compartir
0: Hay
1: un montón de cuadros sinópticos.
0: ¿Y el mío?
1: Los queremos un montón. A ver, el tuyo, chico Monse.
0: Está bastante mal.
1: Más o menos. Yo, si lo veo así, no sé qué. Fuiste al Monse, digo, no fuiste.
0: No.
1: Pero
0: bueno, es que ya pasó mucho tiempo.
1: ¿Te entendés eso que escribiste ahí?
0: Y yo lo puedo pasar en. Esto es más que un cuadro.
1: El borrador.
0: Es un tomar notas.
1: Ok.
0: Entonces, ahora voy a pasar al afiche. Qué horror cuando te hacían hacer
1: el afiche.
0: Con el cuadro sinóptico en afiche era
1: siempre
0: lo peor.
1: No entraba.
0: Nunca entraba.
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1: El gobierno confirmó un bono extraordinario para las Fuerzas Armadas. El pago será por única vez y se cobrará con los haberes de agosto. También alcanzará al personal de las Fuerzas Federales de Seguridad. La suma fijada por persona es de 50.000 pesos.
0: Los descuentos por los paros llegan a 450.000 pesos en tribunales y se tensa al máximo el conflicto. El Tribunal Superior de Justicia de Córdoba aplicó descuentos por los 5 días no trabajados la semana pasada, sobre un total de paros que llega a 24 en Córdoba capital y a 27 en el interior. Mañana hay asamblea extraordinaria.
1: Deportes, Talleres busca recuperarse y va por Platense en Vicente López. El partido se juega desde las 19 horas en Buenos Aires. La T acumula 2 derrotas consecutivas. El Calamar suma 1 punto. Transmite Cadena 3.
0: Cielo parcialmente nublado en Córdoba. Tenemos temperatura de 19 grados, humedad del 67%, viento a 5 kilómetros por hora.
1: La visibilidad es normal, tal cual. La máxima pronosticada para hoy es de 21 grados, con el cielo parcialmente nublado para la tarde.
0: En todo el país, 11:17 minutos.
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0: Ya salida de la botella, Katy Perry con Watch It Burn. Lo que estamos escuchando, una canción bien Katy Perry, que pobre no tuvo en los rankings tanto auge, así que le demos.
1: Ajá, le damos roja.
0: A mí me gusta, la verdad.
1: Sí, está linda, es muy Katy Perry.
0: Muy Katy Perry. And Watch It Burn.
1: Es muy ella, mal.
0: Además me gusta porque es más agresiva, no es tan Katy Perry, la Katy Perry como me chupo un chupetín, viste, que también sí. Está. La Katy Perry, más como, no sé, me como un chicle en la esquina.
1: Cómete un chicle.
0: Claro.
1: Bueno, amigos, ese tema era lo máximo. Temazo ese. ¿Qué les parece?
0: Cómete un chicle.
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0: ¿Se enteraron de la desgracia ajena?
1: Ay, Dios mío, pobre esa mujer costurera, bueno, que le mandamos un abrazo. A mí me apena mucho cuando no ganan, pero bueno.
0: Pero
1: el
0: la
1: resto
0: gente...
1: de los oyentes dicen, vamos, porque vamos. Si son 800 mil esta
0: 800
1: semana.
0: 800 mil, te sacas algo, el aire. Ya
1: no,
0: casi.
1: Realmente el que llamemos esta semana es, pero un...
0: Así que presten mucha atención.
1: Por el universo.
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1: Agosto.
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1: ¡pruc! 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
0: Sí.
1: ¡Pip! Agosto. ¿Se entendió o no?
0: Sí, obvio, se entendió.
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0: Abel Pintos con Emanero, lo que estamos escuchando, Borracho y Loco. Amigos, los premios no paran en Hermosa Mañana. Somos un dispenser de felicidad.
1: Así, cuichin, como un carísimo, pero te vamos tirando entradas, premios.
0: ¿Qué tenemos ahora? El cuelgue. ¿Quién quiere?
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1: Yo sí voy solamente, no solamente, pero...
0: ¿Por Julián Gardún?
1: No, sobre todo escuchar esa canción, Díganselo, la que está sonando, que me fascina.
0: Yo lo vi en el Cosquín Rock y me quedé gratamente sorprendido como por su manejo del escenario, digamos.
1: Julián Gardún es grosísimo, es un gran showman.
0: Además es como un plástico.
1: Hace muchas voces.
0: Eso.
1: Yo lo vi en la Plaza de la Música la última vez que vinieron y ahora repiten este viernes en Plaza de la Música.
0: Es como medio un clown, ¿viste todo?
1: Sí.
0: Medio Manuel Wirtz, me hace acordar.
1: Tiene algo
0: también
1: de Manuel Wirtz, tiene algo también de...
0: ¿De quién? A ver.
1: Medio murguero, medio, sí, ¿viste?
0: Medio único, algo como de Latin Lover, pero raro, un Latin Lover.
1: Y los músicos, ¿no? Los músicos que tiene realmente son espectaculares, hay muchos vientos. Mami, aparte las letras del cuelgue son realmente un cuelgue. Así que si vos querés ir a este espectáculo realmente imperdible, este viernes, 9 de la noche en la Plaza de la Música, te espera el cuelgue.
0: Nos tenés que mandar solamente tu nombre, DNI, teléfono, y te vamos a mandar un QR. Acordate de llevar DNI, que en la Plaza de la Música piden DNI.
1: Sí, cierto, que hay que llevar DNI físico
0: o
1: mi Argentina.
0: Y mandanos, ahora ponemos el hashtag el cuelgue y tus datos al mensajero de la radio.
1: Claro, el cuelgue con K al mensajero, me encantó.
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0: Suena la rumbita FMK con Maxi Espíndola, una gran canción en el aire de la Hit y una noticia insólita y muy graciosa que la pueden ver en cadena3.com. Un grupo de pescadores vivió un momento tan insólito como tierno, porque un lobo marino se metió en el camarote de la embarcación y se acostó a dormir en la camita, ahí relajado.
1: Mira
0: y bueno,
1: vos.
0: Cuando entraron al camarote se pegaron un susto bárbaro hasta que vieron que era un lobito marino que había saltado del mar y se metió calentito ahí en la camucha. Así que, bueno, está muy bueno el video, que por supuesto se está viralizando. Obviamente que después pudo volver al agua y no pasó nada, andaba medio desorientado el lobito marino, pero la tentación fue total.
1: Bueno, pasa esto en alta mar, pero también pasaron otras cositas que te contamos acá en la tierra, en Salpicón de Imprescindibles. Hoy con los confesionarios de la Rosalía en Buenos Aires. ¿Cómo siguen? Nos interesa mucho los gatos embalsamados de Daniela Cardone, que es deidad de Salpicón.
0: Ajá.
1: Justamente por haber embalsamado. Ya son 8 los gatos duros que tiene en la casa. Lo contó su hijo, que de a poquito empieza a aparecer en los medios. Un pibe que tiene un perfil un poco más bajo, pero que también busca en la actuación su lugar de trabajo. Y en Luzu la pifiaron de nuevo.
0: ¿Así?
1: Se burla,
0: ¿qué pasó?
1: Sí, se burlaron de una bailarina de Pasión de Sábado y ella estalló con un descargo. Se había viralizado un videíto de una bailarina de Pasión, ajá, de Sábado en TikTok que mostraba la emoción de mis abuelos. Un primer plano, alguien filmaba a 2 abuelos que estaban en la tribuna y dice: la emoción de mis abuelos, orgullosos de verme bailar. Ponen: mis abuelos me aplaudieron siempre tan fuerte que nunca me di cuenta de quién lo hacía. La cámara hacía un paneo de los abuelos en la tribuna,
0: ¿sí?,
1: y ella después meneando la bunda con la pollerita con los flecos.
0: Bien.
1: ¿Para qué? En Luzu se lo tomaron a burla, digamos. Martín Dardic, más conocido como Trinche,
0: ¿sí?,
1: dijo: bueno, vamos a ver un video de un orgullo familiar. Dice, o sea, no es una diplomatura, pero está ahí cerquita. Dijo, como ya burlándose de la chica que bailaba, ¿entendés? Como que, sobre todo como del amor de la familia, eso es lo más, lo que más duele.
0: ¿Qué es lo gracioso de eso?
1: Nada.
0: ¿Qué le causa eso?
1: Es como denigrar al otro porque, digamos, y además contanos, no sé quién es ni quién es Trinche, pero qué diplomatura tenés vos en todo caso,
0: uh-huh,
1: ¿entendés? La chica está orgullosa, mostrando que los abuelos van a verla bailar al estudio, a una chamba que consiguió en Pasión de Sábado, capaz que es una chica que viene bailando de toda la vida en la academia, los abuelos
0: totalmente
1: la bancaban y todo. Bueno, lo gracioso no es nada, es simplemente como...
0: Pero además cada uno se siente orgulloso de lo
1: denigrar
0: que cada uno logra. Y chao.
1: Entonces la chica puso: qué decepción ver que desde un espacio de comunicación se burlan del trabajo y el esfuerzo de otra persona. También me sorprende que naturalicen las risas y los comentarios despectivos hacia alguien que intenta crecer en el mundo de la danza, especialmente sabiendo lo difícil que es vivir del arte en nuestro
0: Estamos
1: país.
0: Estamos con vos, amiga.
1: Obvio. No espero que todos les guste cómo le bailo. Las críticas son parte de exponerse. Lo que sí creo es que hay una diferencia entre opinar y ridiculizar públicamente a una persona.
0: Totalmente de acuerdo.
1: Muy bien hablada, además.
0: Muy
1: aplaudimos.
0: Bien, te aplaudimos, te queremos.
1: Y además,
0: pinche, anda a tu casa.
1: Después que puso, ni sé quién es, pero después puso, y arroba Nico Quiato, le dejó un mensaje a la Oquiato, le
0: ¿sí?,
1: puso, y arroba Nico Quiato, me extraña que vos teniendo el mundo de la danza tan cerca, no sé qué, como diciendo... Tu
0: Permitas
1: novia, que es bailarina,
0: cosas,
1: que se la pasa haciendo TikToks, bailando, que baila muy bien, Flor Jazmín,
0: sí,
1: pero es como su mayor destreza, digamos, ser bailarina, avales, como diciendo, nada, le acusó al patrón para que pongan un poco de...
0: ¿Y tomaron medidas?
1: Disciplina. No,
0: no,
1: ¿qué medidas van a tomar? No van a tomar ninguna medida, ya está. Tampoco era Flor Peña matando al papá de Messi. Bueno, vamos con el tema de el hijo de la Cardone. El hijo de la Cardone se llama... ¿dónde estás, hijo de Cardone? Almorzó con Juanita Viale. Juanita Viale, que estaba como si le hubieran pasado un... ¿cómo se llama? Un soplete. No sé a dónde se fue del mar. Volvió bronceada, pero medio arrebatada.
0: Sí, no, la vi que estaba como flechada.
1: Flechada. No volvió... que capaz tuvo pocos días. No tuvo los tantos días de Fly Ross, que volvió con un bronceado uniforme, un glow, una cosa hermosa. Entonces, Juanita estuvo ahí. Y el chico Cardone... sí, sí. Gracias.
0: ¿El chico Cardone qué?
1: El chico Cardone cuenta de su mamá, que tiene ya 8 gatos, porque siempre es un tema recurrente, ¿no? Los gatos de la Cardone, que hasta lo había llevado a la Basílica de Luján y todo. Ella se le van muriendo los gatos. Además hay como una unión entre no sé si es el papá o la mamá de la Cardone que tenía ojos claros, entonces ella como que se obsesionó en tener gatos persas con ojos claros. La Cardone amamos el nivel de locura que carga, la verdad.
0: Personajón.
1: Bueno, y los tiene en una vitrina.
0: Mm, sí,
1: ahí.
0: Sabía.
1: Y bueno, y no sé si los limpiará, los plumereará cada tanto.
0: Sí,
1: a ver, escuchemos.
0: Mimitos.
1: Y Anita Martínez, que estaba ahí en la mesa, mete bocadillos muy, muy divertidos y termina contando cómo su madre... También dice, bueno, es un tema medio para la comida, medio raro, pero como su madre tiene urnitas también, no tiene ni una ni dos. Urnitas de gente que murió y tienen las cenizas en la casa. A ver.
2: Ocho gatos en balsamados.
3: Sí, sí. ¿Ocho?
4: Ah. ¿Ocho?
3: Ah, me quedé con uno.
4: Ocho. Ninguno no se embalsamó, digamos, de los muertos.
2: Van muriendo y se van embalsamando, claro. No se entierra.
3: ¿Y dónde los guarda? No, perdón la pregunta.
4: No, ¿tiene tipo el jardín?
2: No me... ¿Cómo? Ocho gatos en balsamados.
3: Sí, sí. ¿Ocho?
1: Perdón,
3: ocho.
1: Perdón.
3: Ah, me quedé con uno.
4: Ocho. Ninguno no se embalsamó, digamos, de los muertos.
2: Van muriendo y se van embalsamando,
4: claro.
2: No se entierra.
3: ¿Y dónde los guarda? No, perdón la pregunta.
4: ¿Pero tiene tipo el jardín?
2: No me... ¿Cómo?
4: ¿Cómo están en el jardín?
2: No, no están en poses, sino que están en una vitrina.
1: Amo que Juanita no conoce la palabra patio, ¿viste? La gente fina dice, están en el jardín.
0: El patio, hermana, en el patio.
4: Claro.
2: No, aparte, sí, me imagino que si los dejas al aire libre se estropean.
4: Se arruina un proceso.
3: ¿En vitrinas están?
2: Están en una vitrina, uno arriba del otro, puestos así.
4: ¿Y son gatos que se parecen entre sí?
2: Son persas en su mayoría. Y bueno, la historia fue que falleció mi abuela y tenía ojos claros.
1: Escucha.
2: Ojos claros. Y hubo ahí un vínculo muy fuerte. Mira. La pregunta de mi madre es, ¿qué va a pasar cuando yo no esté con esos gatos?
1: Típico, la madre mete culpa. ¿Cómo lo
0: va a prender,
1: viste?
0: Fuego.
1: Claro,
0: como
1: ¿qué va a pasar?
0: La carpeta del monte.
1: Claro, ¿qué va a pasar con los gatos? Es como cuando mi papá dice, oh, ¿qué va a pasar con esta casa?
2: Y con mi hermana decimos, no sé.
3: Te vamos a embalsamar, mamá, para que sepas lo que fue.
4: Claro.
3: Mi vieja tiene todo lo, en ceniza, las cenizas. Tiene otro mausoleo en casa.
4: Tenés varias...
3: Mamá tiene, creo que tres.
4: Copas, cofres.
3: No te puedo creer.
4: Mamá tiene tres cajitas, creo. Uh-huh. Hay que liberar.
1: Hay que liberar, dice Juanita, que es todo hashtag soltar, liberar y tirar al mar. Juanita sería muy como de tirar al mar.
0: ¿Qué dice patio, Juanita?
1: Se peleó con el de la...
0: Sí, se peleó con el de la Casa Windsor. Redonda, sí. Ah, ¿se peleó?
1: No, el de la Casa Redonda era otro.
0: Ese era otro anterior.
1: Ese
0: se peleó con el velero,
1: sí,
0: el del velero.
1: Con el velero, con que hijo de velero también, ese barco velero.
0: Sí.
1: Bueno, así que la mamá de Anita, eso me sorprendió, tiene tres cofrecitos, no sé si serán los hermanos o qué, pero los tiene en el living. Yo me acuerdo de mi tía Rosa, Casparian, Dios la tenga en la gloria, también tenía en el living. Y yo pasaba y lo miraba, me daba como una especie de frenesí.
0: Sí, es raro.
1: Pasar,
0: es raro,
1: no sé quién era, si era el hermano, quién, las cenizas. La ceniza en living es raro. Yo prefiero ceniza en árbol, la verdad.
0: Yo también, toda la vida.
1: En árbol o esparcida en algún lado. Igual, si a mí me das a elegir, yo ya te dije, yo soy de la vieja usanza, prefiero cristiana sepultura, no que me quemen. ¿Vos
0: no,
1: qué
0: yo
1: querés?
0: No, yo no, yo que me quemen.
1: ¿Que te quemen?
0: Sí.
1: Bueno, pero velatorio sí.
0: Axel, acordate lo que te dije,
1: sí,
0: ¿no?
1: Sí, sí, a cajón cerrado para que no se te vea la cara.
0: Oh,
1: que te... Yo quiero a cajón abierto, 2 días de velorio por si me despierto, porque me muero si me despierto,
0: André.
1: Adentro y rasguño el coso, como dice.
0: Y rasguña
1: dice que
0: las piedras.
1: Sí, no, por favor. 2 días para asegurar que no despierte. Porque
0: bueno,
1: es típico que yo me muero y uno estaba muerto. Soy capaz de tener tan mala suerte que no estar muerto. Así que, por favor, hasta que haya un poco de olorcito.
0: ¡Ay, André!
1: ¡Ay, Dios mío!
0: ¡Dios mío!
1: Y después quiero entierro con Mariana, aténdeme esto, con manivela. Es muy caro lo que pido.
0: Ay, vos no
1: bajo tierra.
0: No alcanza para
1: bueno,
0: estar, ¿sabes lo caro que es morirse? Todo lo,
1: sí,
0: lo caro que
1: sé,
0: es el velorio.
1: Pero no quiero nicho, yo quiero bajo tierra. Y
0: ¿para
1: con,
0: qué?
1: Con manivela para que la gente tire flores.
0: Ay, Dios mío, chicos, bueno.
1: ¿Entendés? Unas flores en silencio.
0: Ojalá que
1: nadie
0: me vaya yo antes, así que no tengo que
1: sí,
0: pasar
1: porque
0: por
1: si
0: esto.
1: No tenés que pagar todo eso. Que nadie haga papelón, que no grite nada. Silencio solemne y tiran flores.
0: ¿Vos? Bueno, yo no, yo quiero que me quemen.
1: ¿Vos qué querés?
0: Y un árbol lindo.
1: Un árbol, ok. Un árbol de...
0: No, un liquidámbar.
1: Un liquidámbar. ¿Un limonero?
0: No, un liquidámbar o me gustaría, sino también un lapacho rosado o amarillo, algo así me gusta.
1: Bueno, lo vamos a tener muy en cuenta. Bueno, y después la Rosalía, que está en
0: la
1: Buenos
0: Rosalía.
1: Aires. Que al final todo el mundo fue a ver a la
0: Pero
1: Rosalía.
0: Pero más vale.
1: Y obvio, lo merece. Que
0: Rosa.
1: Está...
0: está rara igual, ¿no?
1: Y bueno, no quiero hablar como del aspecto, pero algo hay. Está encorvadita, no sé qué pasó.
0: ¿Estará cansada?
1: ¿Estará como...
0: cansada? Yo la noto como así, como muy... como
1: sí,
0: lánguida.
1: Como con un peso sobre los hombros la noto, ¿entendés? como cansada. Capaz que está cansada del tour.
0: O como muy atravesada emocionalmente por ese tour que es fuerte, ¿no? Bueno, ella llora.
1: Terminó haciendo el pasito de la Rosalía de acá de...
0: Me encanta, la Rosalía
1: del
0: contramano.
1: La Rosalía contramano de Fabián Show, que es de acá de Córdoba, un hito viviente que murió. Sí. Ya igual, no es viviente porque murió, pero tiene un mural en su ciudad natal que...
0: Sí, que no me acuerdo el pueblo.
1: No me acuerdo, pero lo respetamos.
0: Amamos.
1: Y hizo el pasito de la Rosalía. Después pidió perdón. Argentina dijo, pero ¿cómo yo voy a decir algo en contra? Si me acuerdo, en el 2019, este público fantástico, cuando yo vine en el marco de Lollapalooza, que sí, se cantaron todas las canciones, y lo digo acá y lo digo en todos lados, no hay mejor público que el argentino, sí, porque ustedes vibran las canciones y lo sienten, que es pura verdad. O sea,
0: totalmente.
1: No cantamos los hits de la radio más, te cantamos la canción, la más fea.
0: Te metemos
1: poco. La cantamos, todo.
0: Hasta en la perla. Escuchá, y...
1: Y fue la chiquita Ángela Torres, ¿sí?, al confesionario.
0: ¿Qué contó Ángela Torres?
1: No, nada destacable, la verdad.
0: Que era obvio que ella iba a ir porque ya había pegado muy buena onda cuando se habían visto en el streaming.
1: Exacto.
0: ¿Y Lali?
1: Y fue Lali que contó que...
0: Algo del casamiento.
1: Que se va a casar. Me caso, le dijo.
0: ¿Contó algún detalle? ¿Cuentan algo o no cuentan nada? Malísimo.
1: No, es malísimo, la verdad. Es más bien tirando a malísimo. Me caso, Rosalía, sí, porque conseguí el amor, uno sincero y todo el mundo... Viste que a Lali la
0: aman.
1: Sí,
0: pero contá cuándo, dónde, cómo va a ser tu vestido, cómo te propuso casamiento, algo.
1: Ya lo veremos. Entonces se nos casa la Lali, dice Rosalía, qué sé yo. Lali no podía más del chochín que tenía.
0: No, Lali a mí que empezó a tirar pasos de ballet ahí. Qué gracioso que es.
1: Y sé que... Y la Rosalía la quería a Moria para esta noche.
0: Y Moria le dijo que no.
1: Le escuchemos por qué.
5: La verdad que yo estoy en este mes imposibilitada de ir a ningún lado que no sea exclusivamente ocuparme de lo mío. Y la prioridad es lo mío. Yo lunes y martes son los únicos días que tengo a la noche libre. Te pongo mi rutina de trabajo. Trabajo de lunes a lunes. De lunes a viernes hago a la mañana con Moria. Y de miércoles a domingo trabajo en el teatro. Por ejemplo, los únicos dos días que tengo libre a la noche son lunes y martes. A todo esto, el martes yo tengo que trabajar también a la tarde, porque tengo que hacer cosas de prensa para Netflix, porque se estrena el 13 la película con Suárez y el 14 mi serie. Imagínate cómo estoy, no estoy para ir a ver un show a la arena con Rosalía. O sea, no es ni cancelación ni porque dijo nada a mano, ya lo expliqué en mi programa. Hoy en mi programa lo expliqué, no es para nada que me sentí ofendida ni nada, porque para mí alguien, una artista que yo no tampoco la registro demasiado, en el sentido no de despectivo, no es alguien que yo consumo.
0: Claro.
1: Entendemos, estuvo ahí Border siempre,
0: no,
1: Moria.
0: No, bien, bien.
1: Ay, Dios.
5: Entonces, y de alguien que no consumo, que la conozco más por algunas cosas que he hecho últimamente, que bueno, no la consumo. Entonces,
1: no le gustó Lux, como diciendo, la conozco por unas cosas que hizo últimamente, eso que se hizo la monja, no me gustó.
5: Si voy a un recital de ella, esto de ninguna manera puedo perder mi tiempo, aunque sea una artista excepcional, pues yo necesito descansar y necesito priorizarme.
0: Yo la banco muerte, Moria.
5: No me gusta que alguien hable mal de mi país, pero considero que esta piba tampoco hizo nada tan terrible.
0: Pero claro.
5: Le metió like y no se da cuenta, no sé, supongo que no está en mi radar de Rosalía. Si me monetizan mi presencia, en una de esas me hace un lugar, pero de ninguna manera voy a hacerle el caldo gordo a una artista extranjera.
1: Claro, si me monetiza mi
0: claro, hace. O sea, anda gratis hacerle el caldo a la otra, no.
1: Pagar, Rosalía. La amo a Moria, porque
0: perfecto,
1: se le planta hasta,
0: Moria,
1: la, hasta Rosalía.
0: ¿Tiene, cuántos años tiene Moria?
1: 80
0: Kazan?
1: Va a cumplir
0: 80
1: ahora.
0: 80 años.
1: Sale su serie.
0: Y labura todos los días. Está perfecto que priorice su tiempo libre, sí, de lunes y martes, de estar en su casa sin peluca y en pantufla con los nietos. Déjenla tranquila.
1: ¿Por un cuánto te diría una Moria? Por un...
0: Ahora, Rosalía le pone...
1: ¿$50,000?
0: ¿Cómo le va a poner $50,000 para ir 5 minutos a hablar?
1: Y bueno, pero...
0: No, pero un 10 o un 5 mil.
1: No, por un 10. No se mueve por un $10,000.
0: ¿Decís que no?
1: No.
0: Para mí sí. Hay mucho, para mí, re.
1: Tiene que ser dólar, eso sí. Porque,
0: pero para mí por un 5.000 la tenés a Moria ahí contando 3 o 4.
1: Pero 5.000 no es nada. No te manda ni a Galo, ni a su amiga Zeta, a nadie.
0: Por algo trabaja tanto también Moria, ¿no?
1: Porque le gusta mucho la guita. Y le gusta mucho laburar, digamos. Bueno, salpicón de imprescindibles, amigos, noticias que no te cambian. ¿Te cambió la existencia?
0: No, pero me encanta.
1: Bueno, pero de las que no nos gusta quedarnos afuera.
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0: Qué temazo, el temazo salpicón es de Calvin Harris con los vocales de Rainbow Man, se llama Giant. Sonando hermoso, Giant es nuestra yerba también verde flor. Dicen que para... que no todos los gustos son iguales, pero viste que como que cada persona tiene su gusto definido y nosotros estamos un poco de acuerdo con eso.
1: Sí, sobre gustos no hay nada escrito, pero para cada gusto hay una verde flor, Andrés.
0: Exacto, exacto, me estaba enmarañando un poco. Nunca me lo acuerdo este. Mirá que hemos tenido... vos me preguntás unas viejos auspiciantes, me lo sé de memoria. Sí, tipo el que volábamos, ¿te acordás cuando volábamos? Que vuelve el que volábamos,
1: sí,
0: también.
1: Sí, el que volábamos era bueno. Teníamos la ilusión de alguna vez soplar algún pasajito,
0: sí,
1: pero no,
0: no
1: pasó.
0: Nunca nos mandaron un pasaje. Pero bueno, no importa, los queremos igual, vuelvan con pasaje. 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

todos esos amores que dicen ser prohibidos. 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
3: El gobierno confirmó el bono extraordinario para las Fuerzas Armadas. El pago será por única vez y se cobrará con los saberes de agosto. Es un bono de 50 mil pesos que también alcanza el personal de las Fuerzas Federales de Seguridad.
2: Desarticularon un punto de venta ilegal de medicamentos. Detuvieron a dos mujeres, secuestraron varias cajas y blisters de fármacos. El hecho ocurrió en barrio Pueyrredón.
3: Vélez se enfrenta hoy a Intendente por una nueva fecha del torneo Clausura. El encuentro se disputa desde las 19 horas. Ambos tienen puntaje ideal y encabezan el grupo A del campeonato.
2: Cielo parcialmente nublado en Córdoba, 20 grados la temperatura, la humedad 62%, el viento a 6 kilómetros por hora.
3: Vamos hacia una máxima de 21, 22 grados, no mucho más, con el cielo algo nublado para la tarde.
2: En toda la Argentina es la hora 12, 14 minutos.
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0: Vale.
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1: Es buenísima esta canción, ¿eh? ¿Cómo está la bichota? Me encantaría ir a verla. ¿Viene en la Argentina con ese tour, Karol G?
2: Tiene que venir con el nuevo tour. Ya vino e hizo estadios, pero tenemos que ir a algún estadio y ojalá que viniera a Córdoba, la verdad.
1: Sería buenísimo un Kempes.
2: Necesitamos más producciones. Necesitamos Rosalía en Córdoba, necesitamos Yuya en Córdoba, Rosalía en Córdoba.
1: Sí, Yuya, por favor, un Kempes con
2: Yuya. Un Kempes con Yuya. Esa nave tiene que volver a volar porque cuando vino... De los que fuimos, yo tenía 5 años, creo. Se llamaba Chato todavía.
1: Chato, me
2: vino con la nave que no volaba.
1: No.
2: En ese momento no volaba. La de ahora es muy poderosa.
1: Me encanta, queremos ir a Yuya. ¿Sí o sí?
2: Sí o sí.
1: Bueno, 12:29 minutos.
2: Sim.
1: No sé,
2: sí.
1: Están los ganadores de cine ya en el. ¿Lo decimos a los ganadores de cine?
2: Y sí, para que sean felices. Ganadores que van al cine a ver alguna película, Cines Dino, Alto Verde o Ruta 20, ha ganado una doble María. María Gavilán 468.
1: Muy bien, María Gavilán 468.
2: Que mandó un cuadro sinóptico digno.
1: Impresionante, impresionante. Y Fabricio Cornacchione. Fabricio Cornacchione 254. También tenemos una doble para vos. La retiran acá en Alvear 139.
2: Qué grande, Fabricio. ¿Cómo le debe costar que le pongan bien el nombre? Porque se llama Fabricio con doble Z. Cornacchione tiene doble C y H.
1: ¿Cuántas cosas que explicar
2: cuando... Y la persona, viste, que se queda medio como tildada cuando vos le decís doble CH porque uno ya lo tiene incorporado.
1: Bueno,
2: ¿entendés?
1: Hay que deletrear, si no, y listo.
2: Ah, pero es todo... Qué fiaca. Yo me sacaría letras, te juro. Pero bueno, no vamos a atentar contra su linaje.
1: Es su apellido.
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0: Esta que viene ahora la llevamos todos en el corazón, me parece.
1: Esta flamante versión de Flaca en vivo de Tan Biónica.
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0: Andrés Calamaro.
1: Gracias, Chano, por estas tres noches en Vélez que no vamos a olvidar jamás.
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0: mientras David Guetta hace I'm Good
1: con Bibi Rexha.
0: Les contamos que el paro docente tiene gran nivel de acatamiento, digamos, a nivel nacional.
1: Eso dice UPC, viste que siempre hay discrepancia. El gobierno le baja un poco el porcentaje, pero lo cierto es que hay un montón de chicos que hoy están sin clases. Arriba del 70%, dice el gremio docente de Córdoba.
0: Y hay dos protestas en este momento. Una es a la altura de Plaza España, donde la Plaza España funciona con normalidad, pero cuando el semáforo se pone en rojo, los docentes van sobre la senda peatonal, entregan panfletos, están ahí con banderas y demás.
1: Buena medida.
0: De color azul. Y también frente a la Municipalidad de Córdoba hay otra protesta. Son los dos puntos de este mediodía complicados en el tránsito o más lentos por el reclamo de los docentes.
1: Imagínense si siempre, ¿no?, en la pirámide salarial, cuando hubo épocas en las que, no sé, la plata rendía un poco más, los docentes siempre bajos, hoy lo que debe estar una familia que se mantiene con un sueldo docente. Sí. O sea, no podemos estar indiferentes a esto o no apoyar la lucha de los docentes.
0: Exactamente. Entonces, más del 70% de los docentes adheridos a esta medida de fuerza.

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1: Hey, ¿te acordás cuando fuimos los dos? Melancolía, que otra vez, ¿por qué? Y recordé todo.
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2: Hoy es el día. 12 de septiembre.

0: Estamos escuchando al gran Marc Anthony. 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
1: Qué fiaca, bueno, me olvido la contraseña.
0: Pero yo lo tengo anotado por suerte, así que bueno.
1: Ay, bueno, qué bien.
0: Quería ir, pero tengo muchas cosas en, en octubre. Se casa cierta persona, mucho gasto.
1: No,
0: imagínate, se casa. Tengo Robbie Williams al principio y no lo puedo cerrar con Marc Anthony, y me parece que lo vamos a
1: tener. ¿Traje vos para el casamiento?
0: Y sí, pero me parece que voy a ir con el que tengo, la verdad. Es bueno, es bueno. Es rochas.
1: Sí, es un potro total. ¿De qué color es?
0: Es un azul divino.
1: Ay, me encanta,
0: Es un azul como tirando azul.
1: Tenemos que tirar fotos a lo loco.
0: Sí, sí, sí. Me queda, lo que tengo que hacer, ya te conté, bueno.
1: Sí. Escucha, háblame de estos retoquecitos.
0: Ah, hablando de cosas físicas. Vieron que fui a grabar una publicidad para mi cirujano plástico de confianza. Y me hablando de todo un poco, bueno, del hialurónico, qué sé yo, dice que se está instrumentando, que es una tendencia.
1: Ajá.
0: Y que como que hay evidencia clínica, digamos, comprobada, de que, bueno, viene resultando el ácido hialurónico en el amigo.
1: ¿En el amigo?
0: En el amigo.
1: ¿Y cómo?
0: Para aumentar el grosor. Y mejorar la apariencia estética. Qué dolor que te inyecten, ¿no?
1: Yo te digo, me da un poquito de
0: inyecciones
1: dolor
0: en nepe, pero bueno, es lo que viene. Logrando un incremento en la circunferencia de 1 a 2 centímetros. De 1 a 2 centímetros.
1: Ah.
0: Es por si tenés...
1: 1 a 2 centímetros,
0: si tenés,
1: ¿vale
0: una cosa medio tirando como a tallarín?
1: Sí.
0: Puede ser como algo...
1: Que te sirva.
0: Que te sirva. Hay gente que se siente insegura y que se le viene bien. Bueno... Es la inyección en gel de ácido hialurónico.
1: Ajá.
0: El efecto, como el ácido hialurónico no te dura toda la vida, ¿viste? Te dura entre medio año y año y medio. Y después hay que reinyectar.
1: Claro.
0: Y el tema, se usa anestesia local, ¿viste? No, no te pinchan así sin anestesia.
1: Se usa anestesia local. Bueno, habría que probar, ¿alguien se animará?
0: No sé. Y dice que existe la posibilidad de que aparezcan algunos bultos, asimetría. Estoy leyendo acá una información.
1: Bueno, no, pero no se toquen al cohete.
0: Bueno, pero si alguien lo quiere hacer, que lo haga.
1: Que averigüe.
0: Si el estado, como me pasó a mí cuando me puse abajo de los ojos, ¿viste? Y hialurónico, si no es el esperado... El material se disuelve utilizando la enzima que se llama hialuronidasa. Algo
1: claro,
0: así.
1: Pero meter tanta cosa ahí, mirá si después no te funciona.
0: Claro, el tema es ese que yo pienso. Si vos le metés más peso, ¿entendés? Si tiene ya su propio tejido y vos le metés el hialurónico, una jeringa tiene que hacer mucha fuerza como para elevarse el mástil. ¿Entendés?

0: Son las pastillas del abuelo haciendo tantas escaleras. Enseguida te decimos quiénes se ganan los pases dobles para ir al show del Cuelgue, que se presentan este viernes en la Plaza de la Música.
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0: Con el solcito asomando en el mediodía de Córdoba, ojalá que tu lugar ahí en la Argentina donde llegamos nosotros también esté con sol o por lo menos no tan helado. Un beso grande a todo el país. Estamos escuchando Harry Styles aquí en Córdoba. Golden se llama la canción.
1: Me encanta. ¿Y vamos al cuelgue?
0: Vamos al cuelgue el viernes.
1: Qué lindo que va a estar este viernes en la Plaza de la Música. Van a llegar estas entradas por QR para ganador o ganadora.
0: Marian y Andrés, muero por ir al cuelgue. Seca como lengua de loro estoy. Me las merezco para ir con mi amiga que los ama también. Dice Natalia Fraquía que su DNI termina en 198.
1: Espectacular. Te van a llegar entonces, Nati, a tu celular las entradas para que disfrutes este viernes. Después mándanos fotos, ¿eh?
0: Va directamente a la Plaza de la Música.
1: Con DNI físico, no olvidar. Y cerramos con este temazo de María Becerra.
0: Me encanta, automático.

0: Nos vamos, nos estamos despidiendo.
1: ¿Qué le pasaba? Se transformó en una loba. Nos vamos y mañana vamos a volver a las 9 de la mañana a hacer este programa que es Hermosa Mañana.
0: Gracias a todo el equipo. Un beso grande a Fer Rojas, que se sigue recuperando de su cirugía.
1: Beso, Fer.
0: Un beso grande para Fer Barea, que también nos da un manón en la producción desde la mañana tempranito. Están nuestros musicalizadores.
1: Ale Oliva, André Moya y Rapa Jaime.
0: Muchísimas gracias. Nosotros somos Andrés Mansur, Mariana Azán. Nos buscan en las redes sociales, arroba Andrés Mansur, arroba Mariana Azán, ¿ok?
1: Para servirles.
0: Para servirles. Y gracias, cómo se prendieron hoy con Cornuda Olida. Mándennos más historias.
1: Y sigan escuchando la radio y recomiéndennos, porque tenemos como que aumentar el caudal de oyentes.
0: Obvio. Y acuérdense que si quieren escucharnos por internet, no estamos en YouTube, pero estamos en nuestra web, que es www.cadenahit.com.
1: Y también estamos en la página de la cadena, cadena3.com. Cuando entran en cualquier momento del día, ahí bajan y van a ver Cadena Hit. Denle corazón, así siempre que ponen play, se les pone Cadena Hit cuando están en Cadena 3.
0: Exactamente. No hay excusas para escucharnos. Un beso grande. Chau.
1: Los queremos.
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2: El gusto de saludarlos. Buenas tardes para todos.

estuvimos viendo números. No incluyen caja registradora. Estuvimos

cual cierto cálculo también son precisos y exactos. Le faltan 150 tardes a este año. Dato que nadie nos pidió, pero nos pareció absolutamente importante compartir. 14.07 hasta las 18 en la 91.9. Hacemos horario corrido, baby.

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0: el martes. Me interesa. 20 de máxima, 20 el miércoles, 33 el jueves. Y es un fin de semana, e incluso sé que me estoy remil anticipando, pero viernes, sábado y domingo viene con alta temperatura. En un ratito, mayores detalles. Perdón si no te llamé. Canta Cazzu.
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0: Pedro Oliva está musicalizando esta Ferbarea, acompañándonos en la producción de la hit. Quiero llevar tranquilidad a Fer, deja todo su laburo hecho y se retira para que no pienses que está desde las 6 de la mañana. No. Lo queremos y lo cuidamos. De paso le mando un beso que me prestó la lapicera hoy a Fernando. Porque la vida es así, a veces tenés un montón y a veces no tenés.
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0: Mira qué linda canción. Pero qué loco eso, porque a veces metes la mano en la mochila y sacas un puñado de lapiceras. Y de un momento a otro es como las medias. Esta mañana la necesitaba con urgencia, no tenía una. Ni una. ¿Qué pasa con las medias?

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0: Está Ana del otro lado, que quiere que mandemos a su hermana Sil, de Dietética Todo Resuelto, de San Vicente. Un saludo, ¿por qué? Porque está completo. ¡Ay, aguante la leonina! ¡Vamos todavía! Desde Embalse, aprovechando el día, lavando, cortando el pasto y haciendo estas delicias para el mate cuando me desocupe recién salidas del horno. Venís y te espero. Obsceno. Son como unas facturas trenzadas. ¡Qué rico! Leandro dice, está mal el pronóstico para el jueves. El sábado, en Cadena 3 explicaron desde el servicio meteorológico que están teniendo problemas con los datos que registra el sistema y que no va a esa temperatura. Es más, no superaría los 20, 25 grados en toda la semana y las mínimas serían de 2 grados. Eso dice Leandro. Y sí, Luis, ¿qué pronóstico ven? A mí me sale 17 la máxima para el jueves. Claro, lo que uno tiene que leer es el pronóstico del Servicio Meteorológico Nacional, que es la fuente oficial y primaria de datos de todo el país, que es desde el cual el resto de las aplicaciones copian los datos. Atento, Gerardo Barrera, te estamos necesitando. Atento, Gerardo Barrera. 14:36. Cadena Hit. Y en Cadena Hit, que en Córdoba capital está en el 91.9, tenemos este inolvidable. ¿Qué es para el cuadrito?

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0: La quería avisarte que tengas cuidado con la info del clima, porque no sé si sabías, pero esta mañana se armó tremendo problema. Es otra palabra. En el despabilate, por un lado el Fer con 30 y pico de grados para el jueves, y por otro Fla recién llegada con bastante menos, unos 19-20 creo. No me acuerdo bien cuánto dijo él, pero el tema es que hay un desayuno en juego y por ahora estaría del lado de Fer. Ahí le escribí a Gerardo Barrera, que es un entendido en la materia, para que nos aclare la situación. No es lo mismo salir temprano a la mañana a laburar pensando en que el pronóstico va a llegar a los 20 que llegar a los 32. Y yo los quiero sanos.
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0: Juanes con Rawayana. Time Light de Sol.

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0: que yo quiero. Eso cantó Morat, 14:54.
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0: Apá, se cortó. Tengo novedades. Le escribí a Gerardo Barrera, que es meteorólogo. ¿Y qué me dijo? ¿Qué pasa el jueves? Lo pueden seguir en Instagram. Gerardo es Gera Barrera 19, es la voz autorizada. Es meteorólogo. Que Córdoba es nuestro, obvio. Dice, hola Fla, cualquiera puede ganar. En relación a la apuesta que recién Marcos nos contaba de San Luis, que Fla y Fer apostaron, porque los pronósticos todos dicen cosas distintas, salvo el del Servicio Meteorológico Nacional, que ahí se va un poco más arriba. Se trata de un día de transición con un cambio importante, que si llega antes del mediodía, va a ser una cosa. Y si llega después del mediodía, podrá haber una importante diferencia en el valor de la máxima. Eso, en 3 días, todavía se puede modificar. Pero será el día a día a observar, porque pasaremos del templado cálido al fresco frío. Así que va a ser un día de transición, o sea, si pasa determinado fenómeno antes del mediodía, tendremos un desarrollo de jueves, y si pasa otra cosa después del mediodía, tendremos otro jueves. Así que nosotros no sabremos con qué salir a la calle. Gerardo me contaba, dice, más cerquita del jueves habrá mayores precisiones y mayores detalles. Pero hasta el mismo jueves no tendremos la precisión absoluta de con qué ropa salir. ¿Acaso será un camperón? ¿Acaso será el traje de baño? Habrá que esperar.

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2: Milei volvió a cruzar a Villarruel, es una opositora, replica argumentos kirchneristas. El presidente cuestionó con dureza a la vicepresidenta y la calificó de intrascendente. También le reprochó los encuentros con los gobernadores Quintela e Insfrán y su abrazo con Isabel Perón. Juicio a Óscar González. El juez rechazó el pedido de nulidad y continúa el debate. El magistrado Santiago Camoglio no hizo lugar al planteo de la defensa y ordenó avanzar con la lectura de la acusación en la Cámara del Crimen de Villa Dolores. Un urgido Talleres va por la recuperación ante Platense en Vicente López. El partido se disputa desde las 19 en Buenos Aires. La T acumula 2 derrotas consecutivas. El Calamar suma un punto. Títulos, los más importantes, a las 3 de la tarde en punto.
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1: Estuvimos charlando con Olivia Wall acerca de esta canción, de su nueva canción que se llama Tus Errores, junto a Coti. Está toda la charlita ahí en el Instagram de @cadenahit. 3:00 p.m, 6 minutos en toda la Argentina, hasta las 18 en la 91.9. Está horario corrido.
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0: linda la música. No palidece, no te va a gustar. Esto es En el Aire.
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0: ¿Hay alguien del otro lado que tiene 25 años y sigue soltera, soltero? Igual no es en la Argentina esto, pero en Dinamarca, quienes llegan solteros a los 25 años, yo los tengo de aportes. ¡Qué triste! En Dinamarca, quienes llegan solteros a los 25 años pueden terminar cubiertos de canela. Aunque parezca una broma, es una tradición que todavía se mantiene y forma parte de los festejos de cumpleaños. Reitero, 25 años y sin pareja. La costumbre nació hace siglos y está inspirada en los antiguos comerciantes de especias que pasaban tanto tiempo viajando que muchas veces no llegaban a formar una familia. En homenaje a ellos, sus amigos comenzaron a bañarlos con canela. Y si la persona cumple 30 sin casarse, esto es entre comillas, según lo que indica la noticia, el castigo cambia. Bueno, en lugar de canela, a esta persona la bañan con pimienta negra. La curiosa tradición de Dinamarca, bañan con canela. ¿No es cara la canela? Si en alguna dietética están escuchándonos en una herboristería, para mí es un producto caro. No compro nunca porque no me gusta. La bañan con canela a la persona que tiene 25 y sigue soltera.

Juliana Gatas. Soy así. 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

Es 15:26 en toda la Argentina. ¿Qué dice Alan? Trabajo en la dietética Terravita, en barrio Jardín Espinosa. La cara es la canela en rama. Entre 8 y 9 mil pesos los 100 gramos. La molida es mucho más accesible. Mientras más años de soltería, más engrudo sería la cosa. Me puse a indagar sobre eso y dice que no. Si la soltería continúa más allá de los 30 años, la tradición oficial danesa no escala en nuevas especias. Bueno, me quedo más tranquila. Igual, pero los bañan. Literalmente, como nosotros usamos la harina, usan la canela. Bueno, cada país es feliz con lo que quiere. Nosotros no vamos a juzgarlos de ninguna manera. No sé si imitarlos, porque a los 30, la pimienta negra, yo de solo imaginarlo, ya estoy estornudando, así que...

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Cáncer recibe a Talleres de Córdoba. En ese mismo horario, a las 19, Vélez, Independiente, 21:15, Huracán, Atlético Tucumán. Mismo horario para Central Córdoba, Santiago del Estero, que juega con San Lorenzo. Esto es Corazón Ausente, ¿qué personaje es? 15:36. Vi una publicación que decía, para otra canción, pero me parece que para la que viene, aplica y recontra aplica. A mí me ponen esta intro y se me olvidan las responsabilidades, la tristeza y el cansancio. Es la primera de dos, dos bien nuestras. Un millón de años luz. Suena Soda. Dos. De acá.

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0: Ve un mensaje de Romy y que nos cuenta en ese mensaje: es la primera vez que les escribo y lo hago para decir aguante Soda. De paso les cuento que la semana que viene vamos a ver la gira Ecos al Movistar Arena con mi novio. Gracias por alegrar la tarde en el trabajo. Muchas gracias, Romy. Y otro mensaje que coincidentemente nos indica que el de Soda fue un temazo. Y me quedo con esta primera parte del mensaje y vamos a trasladar la pregunta. Porque dice acá: mi alma y yo, trabajando solitas. Gracias a la radio por darme compañía. Una pregunta absolutamente, si se quiere, de chusma. ¿Con cuántos comparten la tarde laboral? Como nuestra oyente, ¿ustedes están solos ahí en el ámbito laboral? ¿Cuántos son? ¿Dos, tres, cuatro, cinco, cien? Trasladamos esa pregunta. A quien quiera responderla, le agradecemos de antemano. A nosotros nos gustaría saber con cuántos comparten su tarde laboral. ¿Nos cuentan?

0: de Manuel Turizo.
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0: Lo llevo a los 80, pero no a cualquier año de los 80, a 1981. Y no a cualquier fecha de 1981, al 1 de agosto. La cadena televisiva MTV comenzó sus emisiones ese día en los Estados Unidos. Durante más de 4 décadas, MTV fue referente de la cultura musical y de la juventud. Fue el canal de las grandes estrellas a lo largo de estos 45 años. En esa historia, en esa larga historia de canciones y de artistas,
1: dedicado a Luis Alberto Spinetta,
0: hay un MTV Unplugged que lo tiene al maestro Charly García.

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2: Quintela busca reorganizar al peronismo contra Milei. Vamos a expropiar lo que sea necesario. El gobernador de La Rioja aseguró que un eventual gobierno peronista revisará las decisiones de la administración libertaria. Lo digo para que no se entusiasmen con este señor desequilibrado, dijo en referencia al presidente. Rige el paro docente. El gobierno avisó que controlará los gremios. El Ministerio de Capital Humano anunció controles para verificar el cumplimiento del servicio mínimo. Advirtió que aplicará sanciones si detecta incumplimientos. Droga en Córdoba, abrumado por el pipazo, pide quedar preso para intentar no consumir más. Pese a las súplicas públicas de su madre, el derrotero de un joven de Villa Cornu sumergido en la droga parece no tener fin. Títulos destacados a esta hora, 4 de la tarde, un minuto.
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0: 22 grados 4 décimas a esta hora en Córdoba, 60% la humedad, viento del sector sur, la visibilidad es óptima, el cielo parcialmente nublado y el pronóstico de martes con muchas nubes anticipa una mínima de 14 y una máxima de 20 grados. Superestrella, Aitana.
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0: Preguntamos y recibimos respuestas, así que por supuesto se agradecen. Alguien nos dijo que estaba solita, ella y su alma, bancando como cada día su actividad laboral en compañía de la radio. Dijimos, bueno, traslademos esa pregunta al resto de los oyentes si andan en la misma o laburan con un montón. Acá somos una banda. Somos cuatro trabajando, somos un gran equipo de trabajo, dice Agustín. Silvia, trabajo en una heladería y trabajo sola, solísima. Son mi compañía todo el día, tanto cuando estoy al mediodía o cuando estoy a la tarde-noche. Que creo que ambas cosas continúan siendo un desafío para aquella oyente o aquel oyente que tiene que laburar solo. Y para cuando lo haces con mucha gente, ambos representan un desafío. Trabajando con dos compañeros, Lorenzo y Pascual. ¿Es Pascual? No sé qué quisiste escribir, Luis. Desde Leones a esta hora. En la oficina somos cuatro, hoy cinco. Con la hit que está siempre a full. Gracias, Jimena. Hago home office desde el 2018, así que sola en casa haciendo siniestros. Eso nos cuenta Nadia. Hola, Fla. Mi compañero laboral cuenta... señor Paul, mi ovejero, saludos, dice Elizabeth. Ahí están los dos, qué lindos. Sí, claro, por supuesto. María José, sola con la hit. Walter y Karina. Comparto con Mili, somos dos nada más. Eduardo está en Hernando, en la panadería, trabajando. Sos nuestra compañía de todos los días en la cuadra. En otro momento hablaremos de la cuadra de panadería que tiene que ver mucho con mi infancia. Me trae un montón de recuerdos. Saludos, Roberto, desde Hernando, escuchando la radio. 16:09 minutos. Qué linda esta canción, hace un montón que no la escuchábamos. Bienvenida, Miley.

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disputará tres amistosos entre septiembre y octubre, dos en China y uno en Buenos Aires, como parte de la preparación para la próxima fecha FIFA. Yo no sé ustedes, pero... No. Ay Dios, se te remueven todas las emociones. La gira por territorio chino busca fortalecer la presencia comercial y deportiva del seleccionado en Asia, mientras que el encuentro en Argentina permitirá volver a presentar al equipo ante el público local.

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que tenía muchas ganas de escuchar la canción de Agus Bernasconi y Yami Safdie. Me manda un mensajito en Instagram. Trabaja en pastelería, dice. A veces se me complica escribirles. Es lógico, el mundo de la pastelería es así, lo conozco como la palma de mi mano. Te mando un beso, Marian. Bueno, ahí sonó recién Besos en Pausa. Una contra otra, eso nos cantó Las Pastillas del Abuelo. No crean lo de la pastelería, ¿eh? Los que me conocen ya saben que es un chiste, pero los que no... No es mi fuerte, claramente. 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

Enter 16:36 minutos. Los lentos de hoy. Bueno. Me gusta anticipar. Me gusta ser precavida. Acá trabajando, dejaron la casa y puedo limpiar tranquila con la compañía de la HIT. Un abrazo. Silvina está haciendo home office hasta las 20. Laura en la administración de un reconocido local comercial. Somos más de 30 personas, pero yo comparto mi lugar de trabajo con mis auriculares y con buena música. Gracias por ser mi compañía del día. Escucho desde que ingreso hasta que me retiro y en casa también. Gracias, Laura. En mis siestas laborales tenemos el testimonio de Micaela. Somos dos. Ustedes en la radio y yo en la oficina sola. Un beso, Mica. ¿Están preparados? Este es el primero. Y después vendrá uno. Que no va a tutearte. Y cuando te tratan de usted, el nivel de sensualidad de la canción creo que escala un par de escalones. Esto es Extreme. More than words.

0: terrible, David Bisbal. Dígale. Te queremos.
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0: Hay una gran canción para cerrar esta hora, pero no es una canción al azar, ni mucho menos. Es una efeméride que hace un ratito repasábamos. Y tiene que ver con MTV, que hace 45 años nacía y cambiaba para siempre la forma de vivir la música. 45 años el primero de agosto. Y hoy, recién escuchábamos a Charly García en el MTV Unplugged, hoy seguimos celebrando a los artistas, a los discos y a las historias que han marcado generaciones. Esta es una de las canciones emblemática de MTV.

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2: Preocupación en el PAICOR por la quita del boleto gratuito afecta a 1.000 trabajadores. La municipalidad recorta subsidios para personal de salud, trabajadores de PAICOR y servidores urbanos. Boreto y Marquicio iniciaron un nuevo mandato al frente de la Universidad Nacional de Córdoba. El rector y la vicerrectora asumieron sus cargos para el periodo 2026-2030 con un llamado a liderar los cambios tecnológicos sin perder la dimensión humana. Dólar hoy lunes 3 de agosto, las cotizaciones del dólar en Argentina presentan importantes diferencias. El dólar oficial se sitúa a 1.465 pesos para la compra y 1.515 pesos para la venta, mientras que el blue cotiza 1.535 pesos. Títulos, los más importantes, a las 5 de la tarde y 3 minutos.
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3: Esta que viene ahora la llevamos todos en el corazón, me parece.

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0: Hay mucho mensaje pidiendo, por ejemplo, el de Elena, el de Emilia, dice la palabra del día, porfa. Estuve en un meet de trabajo cuando la dijeron. 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

0: Sin la piel, antes conociendo Rusia, tu encanto. 5:20 de la tarde en un ratito que serán unos minutos. Tengo una invitación para hacerles, no sé si para que chequeen en sus agendas. Si el viernes a la noche están libres. Si la respuesta es sí, tengo una gran invitación para hacerles. Chequeen tranquilos si me lo van diciendo. En el área somos 13 y en el resto de la empresa hay más gente, dice Vanina, que está escuchándonos a esta hora. Valeria trabajando sola, pero en compañía de la gente. Desde Salta te saluda Ana, yo y mi otro yo. Un beso. Saludos para Vale, que nos trajo a la oficina pastelitos. Bien, excelente clima laboral, Julio, agradecelo. Saludos para vos que nos acompañás todas las tardes. Mi fiel compañera de laburo, trabajo solita, editando fotos y videos. La HIT es mi conexión al mundo durante todo el día. Un abrazo grande, Judith. Sin la piel. Eso nos cantaron las pelotas. Y ahora viene Miranda con Cristian Castro.
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0: Perdón.

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0: siempre ustedes generosamente nos comparten, son tan generosos. Gracias por eso. Tiene que ver con información del tránsito. En este caso, Lorena dice, por favor, precaución desde la salida del túnel de la Mujer Urbana hacia Monseñor en el anillo interno. Está todo embotellado. Vayan despacio, eviten otro accidente. Gracias, Lore. Reiteramos. Salida del túnel de la Mujer Urbana hacia Monseñor, anillo interno. Hay una congestión de tránsito importante. Vayan despacio, eviten por favor otro accidente. Y en relación al accidente esta mañana con un muerto, detuvieron a un policía de civil que manejaba ebrio y causó la tragedia de la circunvalación. El conductor del Peugeot 207 tenía 1,8 gramos de alcohol en sangre.
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0: Ahora sí, invitación para el viernes, el próximo viernes a las 9 de la noche en Plaza de la Música.

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Eso nos ofrece este bonus track. Michael Jackson. Para, pam. Beat it.

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1: Los Caligaris y Olivia Wilde, Hoy te soñé.

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2: Y hablando de minutos y hablando de llegar a las 6 de la tarde, que será el punto final de este programa, tenemos entradas para el cuelgue. Sí. Una doble para el viernes. Toca en Plaza de la Música. Vienen a Córdoba. Y tenemos una doble para que un oyente de la hit invite, como una cadenita de invitaciones, invite a quien quiera a ver esta banda en vivo. Tiempo, nos queda poco. Muy poco, sí. Pero participar es muy fácil, no los demoro más. Si aún no lo hiciste, nombre, apellido, últimos tres del DNI y por favor teléfono. Veo muchos mensajes sin teléfono y es clave porque las invitaciones les van a llegar.

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1: 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No vamos.
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0: quería ver si estaban atentos o no. Invitaciones para el cuelgue, que son para Morena Vitales, 164, la finalización del DNI y el teléfono que termina en 841. Reitero, Morena Vitales, 164, es nuestra ganadora que se va a ver al cuelgue, invitado por Cadena Hit. Dicho esto, saludo al señor Mauricio Palacios.
1: ¿Qué tal? ¿Cómo le va?
0: ¿Qué se cuenta, Mauricio?
1: Ya estamos adentrados en Agostini.
0: Sí, no hice el chiste, vos sabés que... Pero es que me dio la sensación de que ya quedaba como viejo y dije... Bueno, voy a hacerlo, después no, el chiste este de... Hace como el mes pasado que no nos vemos.
1: Ah.
0: Pero me pareció que...
1: ¿Hoy es 3 de Agostini?
0: Sí, hoy es 3
1: de... ¿O es 3 de agosto?
0: Es que yo también lo dije los otros días, me parece que pasó sin pena ni gloria Julio Iglesias este julio. ¿O no?
1: Y Agostini sin Julio...
0: No existí ni.
1: No existí.
0: No,
1: no existí. No existí.
0: Pero es que a Agostini no le gusta.
1: No, no, se pone bélico, pobrecito.
0: Julio Iglesias sí, le dio el visto bueno, ¿no?
1: No.
0: Ah.
1: Julio Iglesias no es que le dio el visto bueno, es como que dijo, si pueden no lo hagan.
0: Ah, yo tenía otra versión.
1: No, no, no. Él, a no ser que haya cambiado ahora, pero en varias entrevistas que le hicieron, él dijo, sí, vi algo y... No me cae tan en gracia o no entiendo cuál es el chiste y si pueden no lo hagan.
0: Ah, yo había entendido que él como que... No, pero...
1: A no ser que le ganemos por cansancio. Si le ganamos por cansancio, ya está.
0: Que en un punto le resultaba simpático, pero bueno, a lo mejor ya está como un poco... Listo, muchacho, hasta acá, ya fin.
1: A Rosalía le resultó simpático.
0: El del meme de...
1: De la contramano, Rosalía.
0: Sí, sí.
1: Que lo bailó y todo. Sí,
0: qué grande, Fabián Show. Qué lindo.
1: Somos zúnicos.
0: Sí, qué grande. Un beso grande para Belleville, que es la cuna en donde nació ese meme que ya es internacional.
1: Va contramano, Rosalía.
0: Va contramano, Rosalía. Nos vamos. Está el señor Mauricio Palacio con todos ustedes. Disfrútenlo.
1: Conga, conga, conga, que siga conga. La milonga.
0: Hasta mañana. ¡Chao! ¡Va en contramano!
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Autódromo. Aquí nos vamos a quedar hasta las 21. Estamos arrancando nueva semana, nuevo mes, 3 de agosto. Espero que estén todos bien del otro lado, con energía, con ganas de hacer cosas y con el sueldo ya acreditado. Y si no, bueno, seguiremos esperando. Nosotros, listos y preparados para arrancar, vamos a arrancar con Lady Gaga y la canción que se llama Runway. Está ya en la plataforma Disney Plus. El fin de semana la vi, la peli, no la había visto, está zarpada de buena. Y ella apareciendo ahí en la peli. Su majestad, Lady Gaga.

0: Es una gran versión lograda por Milo J y Turf. La canción se llama Pasos al Costado. 18:07, 22 grados, 2 décimos de temperatura. Todos los patitos en fila. Digo, ahí en la temperatura están todos los patitos en fila. No sé, bueno, cada uno sabe cómo tiene los patitos, ¿no? Digo, y si por ahí no sabes cómo tenés los patitos, siempre viene un amigo o una amiga que te dice, che, vos no tenés los patitos en fila, claro. 22 grados, 2 décimos, 61 el porcentaje de humedad, viento del sudeste a 8 kilómetros por hora. El cielo está con más nubes. Esta mañana estaba lindo. Yo digo, bueno, pero parece que volvieron las nubes. Tendríamos que contabilizar cuántos días de julio tuvimos sol y cuántos de nubes. A ver, ¿está ese dato en algún lado?
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0: Ay, estoy buscando a ver si está ese dato. Si lo consigo, te lo cuento. Por ahora, llega Casu con Perdón Si No Te Llamé.
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2: Red Bull y una oferta desesperada a Max Verstappen. El equipo de las bebidas energéticas le ofrece a Max Verstappen un nuevo contrato hasta 2029. Además, se le ofrece la eliminación de la temida cláusula de rescisión a cambio de un aumento significativo de sueldo, que rondaría los 65 millones de euros por temporada. El piloto continúa aún deshojando la margarita, ya que no ha comunicado al equipo su intención de renovar, cambiar de equipo o incluso dejar la Fórmula 1 tras esta temporada.
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0: la música de Ricky Martin. La canción se llama Adiós. En el mensajero de Cadena Hit, Lorena nos cuenta, dice: son mi compañía todo el día, no hice paro, estoy sola en su compañía, con sueldo acreditado, pero ya gastado. Y nos envía un video donde muestra el receptor de radio que tiene ahí en el trabajo. Muy linda la radio, ¿eh? Morena nos pregunta, dice: gané las entradas del cuelgue y de la emoción. No escuché cómo hago para retirarlas. La producción se va a comunicar contigo, Morena. Seguramente mañana hagan un contacto contigo los chicos de la producción, ¿eh? Por acá me dice Lorenzo Mauri: es increíble la cantidad de pocos días de sol que tuvimos. Ah, sí.
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0: Vamos que llega Lucra, la Teila M y la canción que se llama Bebé. Estamos acá en la Hit hasta las 21 haciendo Hitódromo. Ustedes, si quieren, nos cuentan en el mensajero en qué andan.

es la música de Benja Amadeo, que se llama Mil Disparos, lo que estamos compartiendo. En este 3 de agosto, ya pasaron 23 minutos de la hora 18. Aquí estamos en la HIT, desde Córdoba, 91.9. 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Es la nueva canción de Morat con Silvestre Dangond. La canción se llama Lo Poco Que Yo Quiero. De mis favoritas, para cantar a los gritos y dejar un poco de garganta con esto que dice. Sí.

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0: la canción de Olivia Wilde y la remix con Roger King. Esto se llama En la Cara. Un error de WhatsApp baneó a miles de usuarios en todo el mundo. O sea, en todo el mundo hay miles de personas que están reportando que WhatsApp les bloqueó la cuenta. ¿Por qué? Porque un error de WhatsApp en la comprobación de identidades y de credenciales ha dejado a miles y miles de usuarios sin el servicio. Recomiendan no instalar WhatsApp en un nuevo dispositivo para tratar de recuperar la cuenta y reportar que es un error, ¿no es cierto? A informar el problema y esperar, porque desde Meta dijeron: sabemos que el error es nuestro, estamos tratando de solucionarlo.
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3: Llega la música ahora junto a Maluma y esta canción que se llama Tu Recuerdo. 18:31.
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0: ¿Qué cosa, Fer?
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0: Es la música de Maná, la versión MTV Unplugged. Mirá justamente que hoy estábamos hablando del aniversario de MTV, que se conmemora cada 1 de agosto. Esta versión de Maná, una de las más recordadas de esa serie de conciertos. 18:40.
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0: 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Por acá me están preguntando, Mauri, ¿quién ganó las entradas que hoy sortió Flavia? Morena Vitale 164, terminación de documento, ganadora, que ya está anotada en la lista de invitados de Cadena Hit. Ahora nos quedamos escuchando a Taylor Swift. La canción se llama I Knew It, I Knew You.

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0: la música de La Conga junto con Aire y la canción se llama La Luna en vivo.
1: Gracias, chicos.
0: Marce desde Sikiman lavando el auto, escuchando la radio, siempre con buena onda. Crack, me dice por acá, gracias. Juaco me está preguntando cómo hacen para mandar las historias de Cornuda Dolida. Bueno, en el mensajero de la Hit. Tenés que mandar ahí en el mensajero. Si querés que los chicos de Hermosa Mañana lean tu historia, lo mandás con todas las explicaciones del caso, lo que se puede decir, lo que no se puede decir, la parte que va textual al aire, todo el guión, toda la historia, la mandás a través de el mensajero de Cadena Hit, ¿sí? Eso es para Cornuda Dolida en Hermosa Mañana. 18:54, casi que nos estamos yendo de esta hora. Sarmiento de Junín ganó 2-1 Independiente Rivadavia. Más tarde hay fútbol y ya te estoy contando cómo viene la agenda de hoy.
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0: Cuando encontrás una oferta y decís, no te suelto más. Claro. Encontrás el shampoo de oferta. Gustavo Cerati sonando, la canción se llama Rapto. Llegando a la segunda hora de programa. Estamos listos, estamos preparados para comenzar. Nuevos 60 minutos, se vienen las noticias. Se viene mucha datita. Acá me están preguntando por la palabra clave Cetro Hogar del día. Y ya se viene en instantes.
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0: Detuvieron a un policía de civil que manejaba ebrio y causó la tragedia en Circunvalación. El conductor del Peugeot 207, que tenía 1.88 gramos de alcohol en sangre, quedó acusado de homicidio culposo agravado. Será trasladado a la cárcel de Bower. Es quien protagonizó el accidente de esta mañana en Circunvalación en la ciudad de Córdoba. 9 de cada 10 argentinos creen que necesitan más de un trabajo para llegar a fin de mes. Lo reveló un estudio de la consultora Centrix. Según el relevamiento, el 86% considera que requiere más de un empleo para subsistir. Un urgido Talleres va por la recuperación ante Platense en Vicente López. El partido se disputa desde las 19 en Buenos Aires. La T acumula 2 derrotas consecutivas. El Calamar suma un punto. Es la bola 19 con 3 minutos. La temperatura en Córdoba a esta hora, 21 grados, 66 el porcentaje de humedad. No hay lluvias en el pronóstico para hoy. Viento del sudeste a 12 kilómetros por hora.
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0: Ahora llega Marcela Morelo. La canción se llama Manantial junto a Bel Pintos.

0: es la música que trae Justin Bieber junto con Nicki Minaj. La canción se llama Beauty and Beat. Marcela me dice, estoy escuchando la radio, trabajando en mi taller. Estamos haciendo trajes de baile para la Academia Supernova. Saludos para mi compañera Scarlett. Está muy buena la música, me dice por acá Marce. Nos manda una fotito de los trajes que está haciendo. Espectáculo, ¿eh? Muy bien. Muchas gracias a toda la gente que está en el mensajero de Cadena Hit. Descargás la app, te bajás el mensajero, te bajás la app, ahí nos escuchás en vivo, nos escribís, podés mandar foto, video, audio, lo que quieras, lo que quieras. Es así. Bueno, Mauli me dice, chau, me voy a prender un asadito, un fueguito para el asado. ¡Ah, bueno!
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0: Qué hermoso, arrancar la semana con un fueguito ahí para el asado, ¿ok? Y con la Hit de fondo. Es el escenario ideal. Llega Emanero, esto se llama Todo por un beso.

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Es la música junto con Luciano Pereyra y la canción que se llama Yo no quiero olvidarte. A las 19:19, pidan un deseo. Pidan un deseo. O métanse ya en una quiniela a preguntar qué número salió hoy, no sé. Hagan lo que quieran, pero siempre con la gita ahí, sonando de fondo. Platense y Talleres empatan 0-0. Mismo resultado entre Vélez Sarsfield e Independiente. Partidos que se están disputando.

0: fanático de un club, sino que le gusta ver el fútbol. Exactamente. Para llenar el vacío post mundial. Ahí estamos. 0-0 Platense Talleres. 0-0 Vélez Independiente. Han pasado ya 20 minutos de la hora 19. Vero me dice por acá, Mauri, ¿le podés mandar un saludo a mi hija Morena? Morena Yamil Espinosa, que está cumpliendo 16 años hoy y es muy fanática de BTS. ¿Habrá una canción de BTS? Seguramente que sí.
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0: Mirá, te digo, lo que se viene, Sebastián Yatra, Shakira, Olivia Rodrigo, Aitana, qué personajes, Katy Perry. Sí, también hay BTS, hay de todo. Y también suena Puñaladas, dale.

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0: Esta es la música de Romeo Santos y Prince Royce. La canción se llama Dardos. Vero está pintando mandalas para relajarse un poco. Qué buen ejercicio ese, ¿no? El de pintar mandalas. Totalmente recomendado, ¿viste? Para bajar un par de revoluciones, para desconectar un poco también, ¿no? Para hacer otra cosa, para que el cerebro descomprima un poco. 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
0: 19:31 minutos. Llega este hitazo que le pertenece a Memphis, la blusera. En la voz del inolvidable Adrián Otero. Esto se llama...

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0: Favorito. Es la música junto con Ana Mena y Lola Índigo. La canción se llama Patitoa. Che, les aclaro que por el concurso oyente posta no tienen que mandar ninguna palabra ni arriesgar nada. Acá Mel me dice, nos arriesgamos con mi pareja y mandamos. Tienen que esperar al viernes. El viernes si los llaman y salen al aire, ahí tienen que tirar la frase completa. Mientras tanto, hay que ir guardando la palabra de cada día. Acá me dicen, Mauri, se me cortó la radio justo cuando ibas a decir la palabra clave. Ay, no me digas. Me parece medio mentira eso, pero bueno, por las dudas, en el programa de Meli vamos a repetir. Claro, en una noche más va a volver a salir la palabra clave. Así que tienen que estar escuchando atentamente toda la programación de la cadena Hit, ¿eh? Es fácil, la primera palabra de la semana. Es muy fácil, muy fácil. Si no la escucharon, cuando la escuchen en el programa de Meli, en una noche más, van a decir, claro, ese es. 19:39.
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0: Estoy seguro que en unos años esta canción se va a transformar en uno de los clásicos de Sebastián Yatra. Esto se llama Disco Rayado.
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0: Porque claro, metían a Soledad, no sé si. Yo tengo dos nombres, yo utilizo Mauri. Claro. Porque el otro es igual que el de mi papá. Es así, ¿viste? Lo que ahora está como muy de moda un solo nombre, ¿no?
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0: Ahora es como que se puso más de moda tener un solo nombre, así. ¿Para qué dos nombres y después terminas utilizando uno solo? Más vale. Llega Olivia Rodrigo, la canción se llama Drop Dead. Últimos 10 de esta hora. Ya venimos, dale.

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0: Lali sonando en vivo. La canción se llama El viento trae una copla, junto a Bersuit. Lali que se transformó en tendencia hoy al confirmar que hará otro show en River. Lali que también estuvo acompañando, a Rosalía. ¿Acaso me harán la despedida de soltera en River? Arre, dijo Lali. 26 del 9 del 26. Se suma a la fecha que ya tenía para el 6 de junio y el 7 de junio. Una nueva fecha para ver a Lali en River.
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1: Abraham Mateo, Big One y María Becerra.

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1: María Eugenia me pregunta por acá, Mauri, ¿la palabra clave es la misma que la de esta mañana? Sí, todo el lunes es una misma palabra y el martes es otra todo el día, para que lo tengan en cuenta. Claro, porque si no, claro, es una sola frase por semana, es una sola palabra por día que va saltando de programa en programa. Así que bueno, tienen que escuchar. Me ven.

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2: Hallaron en Brasil a Micaela Albornoz, la rosarina buscada desde el 24 de junio. La mujer de 32 años fue localizada por la policía brasileña en Florianópolis. Tenía el DNI de una vecina, documento que habría usado para comprar pasajes y trasladarse por distintas provincias argentinas. Modificación a la ley de tierras, el oficialismo cedió y cambió su postura. El último borrador de la iniciativa plantea un tope del 25% para la compra de tierras por parte de extranjeros. La titular del bloque de La Libertad Avanza, Patricia Bullrich, brindará una conferencia de prensa este martes. Córdoba se mantiene en riesgo de incendio muy alto en la provincia. La Secretaría de Gestión de Riesgo Climático alertó por condiciones meteorológicas favorables para el desarrollo de incendios forestales. Se solicita extremar las medidas de prevención y evitar cualquier actividad que pueda generar focos ígneos. Es la hora 20 con 3 minutos. Para mañana la mínima 11 grados pronosticada para Córdoba, la máxima de 20 grados con neblinas matinales. Para el miércoles mínima 10, máxima 19.
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0: superar.
1: Es lo nuevo de ¿Qué personajes? La canción se llama Corazón ausente. A las 20:10, actualizando resultados del fútbol a esta hora. Talleres le gana a Platense 1-0 con gol de Rick Vélez y... siguen cero. Vélez Independiente, sí, 0-0, acá está. No se me había colgado la página, dije... ¿lo leí o no lo leí? 0-0 Vélez Independiente, 1-0. Talleres le gana a Platense. Los encuentros deportivos del fútbol de primera división que se están jugando por esta semana. 20:10. Espero que ya estés en casa o muy próxima a llegar. Y si no estás en casa, que estés, no sé, saboreando algo rico. Acá Nani desde Embalse me manda foto de unas cosas, unas facturitas caseras que hizo. Ay, ay, ay.
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1: Qué rico esto, Nani, qué increíble. Bueno, nos vamos a una canción que tiene ya unos años. Simple Plan, I'm Just a Kid.

una banda que está llevando adelante la gira por sus 30 años. Non Palidece. Está sonando con esto que se llama Reggae en el Universo. Están de gira con estos 30 años y 30 canciones. ¿Los tendremos por aquí? Creo que se vienen en noviembre para la provincia de Córdoba. Así que bueno, ahí estamos atentos, a lo que surja con los Non Palidece, una banda que sienta tan bien y que tiene muchísimo público, no solamente en Córdoba, sino en todo el país. Mauri, ¿qué pasa que no

0: Mecanismo de seguridad, parece que le salió mal a WhatsApp y creo que por ahí viene el tema. Si mucha gente nos decía, che, quiero mandar fotos o audios por WhatsApp y no puedo. Bueno, creo que tiene explicación en esto que contábamos más temprano, ¿no? Hay una falla global en WhatsApp que tampoco es masiva, esto hay que decirlo. Yo, por ejemplo, envié fotos hoy, hasta recién estuve enviando audios, lo más bien, pero tengo contactos, incluso dentro de mi familia, que me estaban preguntando, che, ¿qué pasa con WhatsApp? Le quiero mandar una foto y no puedo. Bueno, tranqui, que es, me parece que es a nivel general.
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0: 20 con 22 minutos, llega lo nuevo de Katy Perry, esto es Watch It Burn.

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0: Esta es la música de Trey McCoy. La canción se llama We All Right. 20:35. Estamos siguiendo la transmisión a través de Cadena 3 del partido de Talleres. 3-0 gana Talleres. ¿En qué momento pasó todo esto? 4-0. Bueno, nos pongamos de acuerdo. Acá los chicos me dicen 4. Claro, no me llegó otra vez en la transmisión acá. Bueno, ya actualizamos. Es como que en un momento aparecieron un montón de goles que los teníamos en la cuenta. ¿Cómo están los partidos a esta hora? Vélez le gana a Independiente 1-0. Está ganando Talleres. Más tarde vienen Huracán Atlético de Tucumán y Central Córdoba de Santiago del Estero enfrentando a San Lorenzo. Vane me dice por acá: Mauri, quiero ganarme entradas al cine. ¿Sortean entradas al cine? Bueno, nosotros no. Pero ¿quién te dice? Meli, en un ratito arranque algún sorteo.
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0: Vamos con Cruzando el Charco. Esto se llama por...

0: Sabrina Carpenter y la canción que se llama House Tour. Claro, sí, es 4-0 el tanteador de Talleres. Sino que en la transmisión se ve que se les trabó el... Se les trabó el... Claro, sí, ¿cómo puede ser? ¿Por qué? Uno me dice 3, otro me dice 4-0, ¿no? 4-0 gana Talleres. Bueno, los me estaban preguntando y me estaban contando. Cuando yo recién dije el resultado del partido, mucha gente me mandó muy bien, ¿eh? Goles de Rick, de Pietri, Rick y Cristaldo. Dos goles de Rick, uno de Pietri y uno de Cristaldo. Bueno, 20:43.
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0: y te das cuenta cuando llega con rosas es porque alguna macana se mandó o porque tiene mucho dinero para gastar. ¿Cuánto vale un ramo de rosas? Es como un tanque de nafta más o menos. La oreja de Van Gogh sonando con la canción que se llama Rosas a las 20:52. En Córdoba 18 grados la temperatura, 75 el porcentaje de humedad. Para mañana martes recordamos mínima 11, máxima 20 grados. Para el jueves, ¿qué pasa? Máxima 25 y lluvia, otra vez la lluvia.
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0: Minutos finales de nuestro programa, llega Quevedo con esto que se llama Al Golpito junto a Nueva Línea.

0: Es la música de David Guetta junto a Milky. La canción se llama Just the Way You Are. 20 con 59 minutos y 38 segundos. No se puede creer la puntualidad para cerrar este programejo. ¿Qué dice Meli? ¿Cómo anda?
1: Hola, buenas noches.
0: ¿Todo
1: ¿Cómo
0: bien?
1: Va, Mauricio?
0: Excelente.
1: Nos veo muy relajados, ¿viste?
0: Sí. Sí, hemos descansado el fin de semana.
1: Sí, sí.
0: El fin de semana vi El Diablo Viste la Moda 2, vi Spider-Man.
1: Ah, bueno.
0: Vi de todo.
1: ¿Y te gustaron?
0: Sí.
1: ¿Superó tus expectativas?
0: Sí, El Diablo Viste la Moda, medio perdido, porque yo no vi la 1.
1: Ah.
0: Con la 1 del Diablo Viste la Moda, ¿sabes qué me ha pasado? Que
1: está
0: siempre
1: buena,
0: veo fragmentos.
1: Claro.
0: En distintos tiempos de la película. Nunca la vi completa. Y dije, ¡ay, está la 2! Vamos a ver la 2, listo, vamos a ver la 2.
1: Y te pasaba de que te faltaban partes.
0: Y claro, yo digo, ¿quién es este? ¿Quién, la colorada esa es mala o es buena? ¿Quién es? Bueno, después terminé entendiendo, ¿no? Y el fin de fuimos al cine a ver Spider-Man, que está alucinante.
1: Es así.
0: Alucinante.
1: Pochoclera, pochoclera. Bueno, nuestros oyentes tenían muchas ganas de ir al cine el viernes.
0: ¿A ver Spider-Man?
1: Sí.
0: ¿O a ver Minions?
1: Porque yo decía, ¿qué película quieren ver? Y todos iban con Spider-Man.
0: ¿Vos sabés que vi Minions, ya vi Toy Story y ahora me faltaría Moana? De las tres, estas tanques.
1: Sí, ¿cuál?
0: No vi la Odisea.
1: ¿Cuál va One?
0: Para mí, Spider-Man, pique en punta.
1: Ajá.
0: La más floja es la de los Minions. Y Toy Story.
1: Pasa que con los Minions, como... no sé si te pasa, pero es como que ya está.
0: Y también con Toy Story, me pasa como que ya está.
1: Igual.
0: Ya la agotaron,
1: sí.
0: Ya está.
1: Es como que tiene mucho más de lo mismo, pero acá nos van a matar, porque Toy Story es como que no se mancha.
0: Bueno, sí, lógicamente, si sos fanático de la franquicia.
1: Pero es como más de lo mismo.